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mambo para mi gente que le gusta el mambo, el tigreaje total. Ahí estaba el Fuerte Omega con Chambonea, sus armas para matarlo y aniquilarlo. Yeah. Bonito, bonito el Supermancito, DJ Dari Flo, dándote alegría total. Recuerda que...

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2: Vámonos a reggaetón, ton, ton. Déjate ver, ¿dónde estará metida tú, Toma este reggaetoncito bonito.

Corazones rotos. Vámonos para el Cibao. Me voy para el Cibao ahora. Me voy con una mezcla para el Cibao. Me voy en típico. Saludo para Javier. Saludo para Javier, para Javi, para Alegría, también para Nancy. Allá están de vacaciones en la República Dominicana y me están reportando la sintonía. Javi y Nancy, allá tranquilito, quiero saludo para ustedes. Gracias por escucharme en sus vacaciones. Qué bonito, qué bonito.

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0: Me voy a

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1: Estamos en vivo. 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
14: Buenos días, mi querido hermano. Dios te bendiga en este nuevo día. Bienvenido a tu programa Despertar en Cristo.
15: Nos dice la palabra de Dios que todo lo que tus manos hagan van a prosperar en este día.
16: Bienvenidos a esta media hora de bendición

0: misericordia, perdona nuestras ofensas, como también nosotros perdonamos a los que nos ofenden. No nos dejes caer en tentación, mas líbranos del mal. Amén. Dios te salve María, llena eres de gracias, el Señor es contigo, bendita tú eres entre todas las mujeres, y bendito es el fruto de tu vientre Jesús. Santa María, Madre de Dios, ruega por nosotros pecadores, ahora y en la hora de nuestra muerte. Amén. Gloria al Padre, gloria al Hijo, gloria al Espíritu Santo, como era en el principio, ahora y siempre, por los siglos de los siglos. Amén.
1: Muy buenos días, bendito sea Dios. Bendiciones en el nombre poderoso de Jesucristo. Y como dice el Salmo 33, bendigo al Señor en todo momento, su alabanza está siempre en mi boca. Mi alma se gloría en el Señor, que los humildes lo escuchen y se alegren. Bendito sea el Señor. Si en esta mañana de hoy, al levantarte, tú pudiste decir gloria y alabanzas al Señor, bendito sea Dios, bendito sea su nombre, bendita sea su presencia gloriosa en mi vida. Que mi alma se regocije en alabar a Dios, porque eso denota que hay comunicación, que hay deseo y que hay ánimo puesto por el Espíritu Santo para tú alabar al Señor. Así que en esta mañana este programa es parte de eso, de alabar, bendecir, de aprender, de orar juntos y otras muchas cosas más que el Espíritu Santo nos ayude a cumplir. Así que sean todos bienvenidos en el nombre glorioso de Jesucristo. Un abrazo fuerte en el Señor. Gracias por estar ahí. Gracias por decir que sí. Gracias por estar a la escucha de este programa. Gracias por estar dispuesto a aprender y estar dispuesto a que nos corrijamos los unos a los otros y así poder enseñar a los demás también a corregirse. Así que en el nombre de Jesús, emprendemos esta jornada gloriosa, la primera jornada de trabajo en la mañana y la que mejor paga tiene, bendito sea Dios, porque su valor es eterno, alabado por siempre, bendito sea Dios. Teléfono para comunicarte con nosotros, 610-770-8804. Vamos a una pausa musical y regresamos con más. Amén.

bendito sea Dios, agradeciendo, alabando y bendiciendo el nombre del Señor. Y en ese agradecimiento debemos incluir lo que brota de nuestro corazón. Siempre que alguien nos ayuda o hace algo, la palabra es gracias, muchas gracias por habernos ayudado. Y tú en esta mañana, ¿puedes darle gracias al Señor? ¡Ay, qué bien! Tú puedes darle gracias al Señor. ¿Y por qué tú le das gracia? Yo le doy gracias al Señor por el día que me permite contemplar nueva vez. Gracias, Señor, porque después de descansar en una noche, Señor, tú nos permites que con nueva energía, con nueva fuerza, con nuevo dinamismo en este día, emprendamos, Señor. Gracias por la oportunidad que tengo en este día de hoy de arrepentirme. Gracias por la oportunidad, Señor, que tengo de llegar a otros. Gracias, Señor, por el trabajo, la labor que me da para poder llevar el sustento a mi familia. Gracias, Señor, por el trayecto que me has permitido recorrer durante muchos años. Y, Señor, ha sido un proyecto en el que tú me has, un trayecto en el que tú me has protegido y me has guardado. Gracias, Señor, por todas las personas que me has permitido compartir, y especialmente aquellas que han, Señor, que han podido venir al camino tuyo a través del testimonio de muchos otros y también el que tratamos de llevar a cabo. Así que en este día, gracias, muchas gracias, Señor. Amén y amén.

Espíritu Santo, te pedimos en este momento que como tú eres la promesa divina del Señor de no abandonarnos, aquí estoy yo segura, Espíritu Santo, de que tú no me abandonas. Aquí estoy yo, Señor, segura de que el Espíritu Santo me defiende. Amén. Bendito sea Dios. Estoy segura de que el Espíritu Santo nos trae del cielo aquí a la tierra la voluntad del Señor. Bendito y alabado sea el Señor. Ven, Espíritu Santo, y sigue trabajando nuestra vida. Sigue en este proyecto de sanación, de liberación, de romper cadenas, de terminar con costumbres y maneras y formas que no nos dejan salir adelante en los asuntos del Señor. Espíritu Santo, ilumínanos, ilumínanos con tu luz verdadera, que conduce, esa luz verdadera conduce a la verdad propia de vernos a nosotros tal y como somos, y nos da la oportunidad de arrepentirnos y de pedir perdón ante la presencia del Señor. Amén y amén.

vamos a compartir la palabra en el libro de Segunda de Corintios, en el capítulo 1, a partir del versículo 3. Y en esta lectura vamos a ver lo importante que es mantenernos firme, lo importante que es mantener el ánimo en alto en el Señor para poder ayudar a otros que quizá por alguna razón son un poquito más débiles en la fe. Entonces nosotros también aprendemos de otros que tienen tiempo recorriendo el camino del Señor y que se han mantenido firmes. Amén. Y dice el apóstol Pablo aquí: alabado sea el Dios y Padre de nuestro Señor Jesucristo, pues Él es el Padre que nos tiene compasión y el Dios que siempre nos consuela. Él nos consuela en todos nuestros sufrimientos para que nosotros podamos consolar también a los que sufren, dándoles el mismo consuelo que Él nos ha dado a nosotros. Porque así como los sufrimientos de Cristo se desbordan entre nosotros, se desbordan sobre nosotros y nosotros sufrimos con Él, así también por medio de Cristo se desborda nuestro consuelo. Pues si nosotros sufrimos, es para que ustedes tengan consuelo y salvación. Y si Dios los consuela, también es para que ustedes tengan consuelo y puedan soportar con fortaleza los mismos sufrimientos que nosotros padecemos. Palabra de Dios, te alabamos, Señor. Y qué interesante que el apóstol Pablo, un hombre que perseguía la iglesia, pero que tuvo esa conversión rotunda, profunda, arraigada en Dios, y él nos está hablando aquí de que de la compasión del Padre. Y en San Mateo, en el capítulo 5, nosotros vemos que una de las bienaventuranzas es: bienaventurados los que tienen compasión, porque también serán compadecidos. Y aquí el apóstol Pablo nos habla de cómo el Padre nos tiene compasión y es el que siempre nos consuela, porque nosotros pasamos por muchas situaciones todos. En nuestro trayecto en la vida pasamos por muchas situaciones, pero cuán importante es cuando yo sé que puedo recibir el consuelo del Señor. Es muy diferente a otra persona que no conozca, que no sepa, que no tiene definido el por qué Dios permite muchas cosas en nuestra vida y que en eso que Él permite siempre, siempre saca lo mejor para nosotros. Y dice la palabra que Él nos consuela en todos nuestros sufrimientos. Porque miren, hermano, cuando nosotros estamos, vamos a poner un ejemplo: cuando la salud nos falta, ahí nosotros vamos conociendo si nuestra fe realmente se mantiene en el Señor. El sentirse enfermo, que esa enfermedad nos lleva muchas veces a muchas limitaciones, a cosas que podíamos hacer pero ya no podemos, ahí es donde nosotros realmente nos damos cuenta si tenemos nuestra esperanza y nuestra confianza puesta en el Señor, y si en ese momento recibimos el consuelo que viene de parte del Señor, y también cómo el Señor nos consuela para que nosotros podamos consolar a otros, nos anima para que nosotros podamos ser fuente de ánimo para otros, porque en medio del sufrimiento, dice la palabra, se desborda sobre nosotros la compasión y el consuelo de Dios. O sea, en medio de esa situación que tú tienes, ¿por qué no permites que se desborde ese consuelo que tiene Dios? Ese consuelo que nos hace entender, sí, yo sé, estás pasando por una situación difícil, quizás que no podamos entender, pero sin Dios
va a ser más, mucho, mucho, mucho más difícil. Afiánzate en Dios, acércate a la iglesia, busca el sacramento de la reconciliación, trata de participar y de arraigarte más en Dios, para que esa fortaleza que Dios te va dando en medio de ese sufrimiento, tú la puedas compartir con otros. Bendito sea Dios, que en medio de la batalla el Señor te dé las fuerzas y la fortaleza en medio de los sufrimientos, porque sí que la necesitamos. Conozcamos, no conozcamos, en medio de los sufrimientos necesitamos agarrarnos asiduamente de Dios, para que Él nos muestre su voluntad gloriosa sobre nuestra vida. Y en esta mañana, ¿verdad?, tú que estás pasando por una situación difícil, pero no quieres compartirla con nadie, pero tienes a alguien con quien compartir ese sufrimiento y hablarle y esperar su dirección y buscar de su asistencia, que es el Señor, en medio de esa enfermedad, en medio de ese desequilibrio mental, en medio de esa situación económica, en medio de esa situación familiar. Dios siempre, siempre nos consuela. Amén y amén.

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0: Yes, aquí estamos, señores. Ya hoy es miércoles. Miércoles 17 de junio. Miércoles 17 de junio. ¿Qué tal? Buenos días a nuestra gente de Filadelfia. Yes, the city of brotherly love. Filadelfia, sede de la Copa del Mundo. Buenos días. También nuestra gente de Camden, Cherry Hill, Pensacola, Delaware, Palmyra, Maple Shade. Toda la gente que se conecta con nosotros a través de la calle 99.9 FM. La calle 99.9 FM. ¿Qué tal? Buenos días a los que se conectan con nosotros tempranito en la mañana en el Valle Lehigh, Allentown, Bethlehem, Easton, Whitehall, Drexeltown, Macongie, Meos, Goodstown, Quakertown, Wingap, Los Poconos. Toda la gente que se conecta con nosotros, buenos días. Ahí está Mega 101.7 FM. ¿Qué tal? Buenos días a los que se conectan con nosotros en Redding, West Redding, Wyoming, Sinking Spring, Lebanon. Ahí está Mega 92.9 FM. ¿Qué tal? Buenos días a los que están con nosotros a esta hora de la mañana en nuestra aplicación. 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Buenos días los que están con nosotros tempranito en la mañana en Roku TV a nivel nacional. Ahí busca, busca Megavisión y ahí estamos nosotros en Megavisión. ¿Qué tal? Buenos días, Marieli Blanco. Good morning.
1: Señores, buenos días. Qué bonito poder compartir con ustedes y conectar cada día. Hoy va a ser otro día espectacular.
0: Espectacular.
1: Quién sabe lo que pasará, pero todo será para bien.
0: ¿Qué tal? Buenos días, nuestro Google Producer. ¿Qué tal? Buenos días, Jean Carlos, the Producer. Buenos días, Giancarlo. Buenos días
2: a todos los que sintonizan en este momento el circo de la mañana. Todos los días, activadísimo todo el tiempo.
0: There you go.

0: tal? Buenos días. Good morning, everybody. ¿Cómo amanecieron hoy? ¿Cómo amanecieron hoy? ¿Amaneció bien usted? ¿Todo bien?
1: Yo no sé.
0: Ok, con eso lo dijo todo.
2: No, gracias.
0: No le salieron ni las palabras.
2: Gracias.
0: ¿Amaneciste bien?
1: Con sueño. Uno de esos días que uno dice, wow, toca. Pero después que ya uno se levanta, uno está feliz.
0: Yo siempre digo que una vez yo llego aquí, ya se me quita.
1: A mí se me quita todo. Depende, porque a veces ustedes llegan con una cara.
0: Bueno, pero es acabado de levantar.
1: No. Yo llego, buenos días, y me sonrío. Y yo, buenos días.
0: Lo que pasa es que por esta mañana teníamos problemas técnicos.
1: Sí, ya me di cuenta.
0: Exacto. Mujer al fin.
1: Ay, sí.
0: ¿Cómo se levantó usted, caballero? Buenos días.
2: Feliz, contento.
0: Qué bien.
2: Muy contento.
1: Es que yo no
2: muy
1: soy feliz.
0: Qué bien.
2: Muy feliz.
0: ¿Tú sabes lo que yo necesito hoy?
1: ¿Qué?
0: Yo necesito hoy unas palabras inspiradoras,
1: sí,
0: de Giancarlo. Hoy necesitamos unas palabras inspiradoras de Giancarlo, the producer.
2: Vamos a darle. Vamos a darle.
0: Sí, me gusta. Un hombre que está siempre listo y preparado. Ok. Vamos entonces a una palabra inspiradora. Vamos todos a enfocarnos. Vamos todos a cerrar los ojos para estas palabras inspiradoras de Giancarlo, the producer.
2: A ti que estás viendo y escuchando, hay que dejar que la gente haga lo que ellos quieran, lo que le dé su gana. Pero tú sabes qué, lo que tú no puedes permitir, que la gente haga lo que dé la gana contigo.
0: ¡Oh! Que ellos hagan lo que le dé la gana, pero que no hagan lo que le dé la gana
1: contigo.
0: ¡Ño! Profundo.
1: Descabellado.
0: Profundo el mensaje de hoy, profundo.
1: Muy buen mensaje.
0: Muchas gracias. Muchas gracias al Walter Mercado de este show. A Giancarlo, the producer.
1: ¿Cómo que dicen los mexicanos? Mándalo a la qué. Ahí mismo. Ustedes saben todo.
0: Mándalo a la...
1: Todo el que quiera hacer algo abusivo con usted, mire, dije que no, que tenme paciencia, que las cosas son como cuando yo... Mándelo, el tiempo no se puede perder.
0: Yep, ahí está, señores. Que hagan lo que le dé la gana, pero no permitas que hagan lo que le dé la gana contigo.
1: Tú tienes mucho que no ponía Marta Candela.
0: Sí, Marta Candela también. Es que ya Marta se le acabó la candela, ya está apagada.
2: Exactamente.
0: Se apagó Marta Candela.
1: No
0: aprovechó el momentum.
2: Sí.
0: Duró 2 semanas y ya se acabó.
2: Sí. Duró poco el...
0: Duró poco el
1: carnaval de Marta.
0: El carnaval de Marta duró poco. Ay, señores. Miren, buenos días a nuestro Google Producer, que ya los veo ahí conectándose con nosotros. Ahí están, los veo en el Facebook, el circo de la mañana, ahí los veo, ¿qué tal? Good morning, buenos días, los que están conectados con nosotros en el canal de YouTube. ¿Estamos en YouTube? Claro que estamos,
1: claro que
0: en YouTube,
1: sí, señores.
0: Ahí estamos en el YouTube, buenos días al corillo, nos dicen por aquí, el circo de la mañana, los number one nos están saludando, buenos días, ahorita se convierten en coach de vida.
1: Con la conferencia de Giancarlo,
0: sí, pronto en el PPL Center, la conferencia, sí, de positivismo de Giancarlo.
2: No se lo pierda.
0: Excelente, Giancarlo, escribieron por aquí también. There you go. Así que buenos días a nuestros Google Producers. Hoy es miércoles. Recuerden que esta semana es cortita. El viernes es feriado. El viernes holiday, es Federuco. El banco no trabaja, el correo no trabaja, los empleados federales no trabajan.
2: Los muchachos de la escuela están de vacaciones.
0: Los muchachitos de la escuela están de vacaciones.
2: Está todo perfecto.
0: Así que...
1: Perfecto para ustedes, no crean que la mamá estamos escuchando que está todo perfecto.
2: ¿No? ¿Cómo que no, Mariel? Claro que sí, está todo perfecto. ¿Qué es lo mejor? Compartir con su hijo. Claro, todos los días, levantarse con él. Claro. Darle preparar el desayuno. Claro. Hablar con ellos. Ah, y ellos te hablan contigo. Mami, quiero esto. Llévame sí. para acá, cómprame helado.
1: Ajá, lo único que te escucha el día entero. Quiero.
0: Mami, quiero. Mami, quiero. ¿Qué tú haces? Mami, estoy aburrido, mami.
2: Saca del parque, mami. Llame al mall. Eso es maravilloso. Eso es hermoso.
1: Y tú te quieres dormir un chiquibán y te hablamos. Mami, mami.
0: Ay, señores. Bueno, pues ahí está. Bueno, good morning a todos los que están despiertos, los que van camino a su trabajo, los que están saliendo de su trabajo. Vamos entonces a empezar esto. Vámonos con la noticia del barrio. ¿Qué ha pasado en el pueblo en las últimas 24 horas?
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0: Programa informativo este que tenemos todas las mañanas. Aquí nos enteramos de todos los chismes, todo lo que ha pasado en el pueblo. Porque imagínate, para eso es que estamos. Mira, vamos a empezar en Filadelfia, donde dos de los oficiales que fueron tiroteados este pasado fin de semana, no sé cuántos de ustedes recordarán que aquí hablamos de que hubo un incidente donde tres policías fueron heridos de bala y el sospechoso, el responsable, murió luego de también haber sido herido por la policía. Bueno, pues dos de los oficiales que fueron hospitalizados heridos de bala ya salieron del hospital también, así que nos alegramos por eso, ¿verdad que sí? Porque salieron bien, porque se van a poder recuperar. Y pues esto no llegó a mayores. Así que esa es la más reciente información, que estos dos oficiales están bien. En otras noticias, señores, en Wilmington, un tiroteo, arrestaron al sospechoso de un tiroteo en un hospital. Wilmington Hospital Suspect Arrested in Philadelphia. Lo arrestaron, lo cogieron en Filadelfia. Hubo un tiroteo en el hospital de Wilmington que dejó una persona muerta. Bueno, pues señores, el sospechoso, después de este doble tiroteo, dos personas resultaron heridas, pero una murió dentro del hospital de Wilmington, Delaware. Bueno, pues la policía dice que el hombre de 23 años está bajo arresto. Lo agarraron anoche en Filadelfia. Y este ahora pues va a ser extraditado. Lo van a llevar. Eso está ahí a cruzar el río. Eso lo mandan para allá rapidito. Varias agencias policíacas estuvieron envueltas en la búsqueda del sospechoso hasta que lo encontraron en el norte de la calle 9, entre la por acá en el área de West Wellness Street, creo que así que se pronuncia. La policía dice que también se llevaron como evidencia una Toyota RAV4 que estaba en la escena. El sospechoso fue arrestado a eso de las 9:30 de la noche. Eso estuvo en el hospital de Wilmington. Tiroteó a dos personas, mató a una de ellas en el hospital, se fue a la fuga y lo cogieron en Filadelfia. No se fue muy lejos. Vamos a ver qué otras noticias tenemos por acá, qué más está pasando en el pueblo, qué es lo que hay por acá, qué tenemos por aquí. Un hombre herido en un, dice por acá, un hombre resulta herido durante una pelea por un estacionamiento en el área de Wyoming, en el área de Wyoming, dice por acá, la pelea por un parking, señores, a las 11 de la noche. Ay, ¿qué no. rayos hace usted peleando por un parking?
1: Oye, ahora, claro que hay que pelear por un parking.
0: Ponte para tu número, que ¿oíste?
2: ¿Oíste, Mariel?
0: Nos estamos riendo porque ayer Mariel me estaba contando que ella estaba peleando por un parking.
1: No, por mi parking.
0: Bueno, es verdad, es por su parking.
2: Es verdad.
1: Un señor atrevido vino de qué.
0: Un señor atrevido se vino a parquear en el parking de ella, de su estacionamiento, y entonces ella dijo, no, ¿cómo que parking tuyo? ¿Qué?
2: ¿Qué pasa?
0: Bueno, pero no te pongas muy guapa, que mira lo que... Mira lo que le pasó a este.
2: ¿Tú sabes? Soy artillera.
0: Mira lo que le pasó a esta. Ay, le sale rápido lo de Santo Domingo a pie, muchachos. Sí. Se pone guapa.
1: Sí.
0: Bueno, pues miren, esto ocurrió en Jackson Street. A eso de las 11 de la noche, la policía dice cuando llegó a la escena encontró al hombre de 28 años que había sido herido.
1: Ay.
0: Shot another man. Dice, when police arrived, they said they contacted a 28-year-old man who allegedly said he shot the other. Oh, encontraron al hombre de 28 años que dijo, fui yo fui el que le disparé. Yo fui.
1: Y el otro que se parqueó, ¿qué edad tenía?
0: Vamos a ver qué dice por acá. La víctima de 31 años de edad recibió un tiro en la pierna.
1: Dios mío.
0: La policía dice, cuando llegó, encontró al sospechoso, al hombre de 28 años, que le dijo, fui yo el que le disparé. Y también encontraron a la víctima de 31 años que recibió un tiro en la pierna.
1: Nadie sabe si fue defensa propia.
0: Por eso, uno nunca sabe. La cuestión es que el que le disparó, le dijo, aquí estoy yo, fui yo. Mírenlo allí, está tirado llorando.
1: Bueno, pero él fue consciente porque le disparó en la pierna.
0: Recójalo. Vayan y recójalo.
1: Que hay gente freca.
0: Sí.
1: Hay gente muy freca. No se pasen, que ustedes no saben con quién se están metiendo. Sí.
2: Así mismo empieza una amiga mía.
0: Sí, así.
2: Yo
0: así.
2: Un tirito en la pierna ya.
1: Defensa propia. Dime.
2: Está muy bien asesorada.
0: Sí, muchacho. Ese día no faltó ella a la escuela de leyes, muchacho. Ese día ella estaba allí.
1: Ustedes saben que yo lo que iba a hacer era abogada, por eso alego tanto.
0: O sea, yo también.
1: Es verdad. Ah, pero tú, porque tú y yo somos iguales.
0: Yo fui, a la escuela de leyes. No. Yo fui a la escuela de leyes. Exacto. No entré, pero fui.
2: Exacto. ¿Te inscribiste?
0: Me quedé afuera en el portón. Okay, pero yo fui.
2: Y lo pensaste mejor.
0: Yo fui.
1: Ay, señor, estamos dando la noticia. Okay. Mira, yo tengo una noticia súper importante y quiero que la gente me escuche con paciencia.
0: Dale.
1: Señores, Lehigh, ¿verdad?, propone limitar cooperación con ICE.
0: Yes,
1: en nuevas
0: Lehigh,
1: medidas de seguridad. Escuchen bien esta noticia. Funcionarios del condado de Lehigh, junto a defensores de los derechos de los inmigrantes y grupos de derecho civil, han propuesto una medida que busca limitar la cooperación de las autoridades locales, señores, para no... eso de las redadas y eso, están proponiendo que no se hagan redadas en parques, uh-huh, en lugares públicos, que no invadan, al menos que haya una orden de deportación, no de que usted es migrante y todo lo demás, deme su... No, señores, entonces esto es, vamos a orar, vamos a cruzar los dedos, nosotros queremos que esto sea aprobado y se lo vamos a estar diciendo aquí. Inmediatamente sea aprobado, porque imagínate eso, que tú te sientas a salvo en el condado de Lehigh.
0: No vas a estar a salvo en el condado de Lehigh.
1: Bueno, no a salvo,
0: lo
1: a salvo.
0: Lo único que ellos están diciendo es que ellos, ajá, no van a, las autoridades locales no van a participar.
1: Exactamente.
0: Pero eso no quita que la policía federal haga lo que le dé la gana.
1: Eso sí.
0: So, no queremos que la gente piense. No. Dentro del condado de Lehigh, esto es todo simbólico, porque en verdad esto no compone.
1: Ah, pues tú dices que no es
0: simbólico. Esto no más absolutamente nada, es completamente simbólico.
1: Dicen ellos que quieren que la gente se sienta seguro de ir.
0: Oye, para empezar, ajá, el condado de Lehigh no tiene ni policía.
1: Entonces.
0: Exactamente. Esto es todo simbólico.
1: Dicen ellos que quieren que las personas se sientan seguras a ir a hacer cualquier trámite y entonces no.
0: Yeah. No, ellos no tienen ni policía. Esto es algo simbólico. Esto es algo simbólico por parte del condado de Lehigh, porque ellos no tienen ni policía en el decir que ellos no van a cooperar con las autoridades federales en el medio de las redadas y demás. Hey, excelente, porque lo que están enseñando es solidaridad con la comunidad hispana. Claro que sí. Pero en verdad no compone absolutamente nada, porque los federales pueden hacer lo que le dé la gana, pueden hacer las redadas que le dé la gana, pueden llevarse arrestado a quien le dé la gana. Y como dije, el condado de Lehigh ni tan siquiera tiene policías, o cooperar de qué manera. Ahora, tú me dices la ciudad de Allentown, que uh-huh, tiene un departamento de policía, y dicen que van a implementar una nueva regla donde sus oficiales no van a estar envueltos, no van a ayudarnos. Eso pudiera ser otra cosa, pero como
1: otra
0: quiera.
1: Otra cosa, como quiera sigue
0: quiera,
1: siendo.
0: No importa, porque los federucos no necesitan la ayuda de la policía de Allentown.
1: Pero si dan la alerta que andan por ahí, por lo menos tienen, por lo menos en algo ayuda, por lo menos.
0: Pero si es algo simbólico, es demostrar solidaridad con nuestra comunidad y todo lo demás, y entonces pues ahí está.
1: Igual aquí no están como tan fuerte como en otros estados, y sigue siendo uno de esos estados que la gente se sigue sintiendo libre, sigue haciendo su trámite y su cosa, y no es como que de un momento a otro te caen.
0: Ahí está. So, vamos a ver. En otras noticias, Eastern Pennsylvania, un niño de 8 años, un niño de 8 años fue atropellado por un vehículo en Eastern Pennsylvania. Según la policía de Easton, el accidente ocurrió a eso del mediodía en el norte de Locust Street. Dios. En el área de Locust Street, el niño, dice la policía, sufrió varias heridas, pero afortunadamente, pues, esto no llegó a mayores, va a sobrevivir, fue transportado al hospital, donde recibió el tratamiento y permanece bajo observación en el hospital. La policía investigó, ¿no? Y el chofer del accidente se quedó en la escena y está cooperando con las autoridades. Todo aparenta ser que fue un accidente a eso de las 12 del mediodía. Recuérdense que los muchachitos están de vacaciones, están en la calle, están corriendo bicicleta.
1: Sí, él andaba en su bicicleta, sí, exactamente.
0: Están,
1: imagínate,
0: corriendo bicicleta, los muchachitos se tiran a la calle, están en las aceras, están al garete. Sí. So, maneje con mucha precaución en las zonas residenciales, pues porque los muchachitos están...
1: ¿Pero por qué ellos son así? ¿Por qué siempre los niños en la bicicleta o adolescentes se te tiran porque, delante de los carros?
0: Uno de los, no, que los chamaquitos no miran para los lados, eso cuando...
1: Y lo hacen como, chócame, todavía te miran y te dicen como, con la mirada, ¿no te pasa? Te dicen sí, como
0: ¿qué pasó? ¿Qué pasó?
1: Chócame, o sea, como de...
0: Y uno loco por pasarle por encima.
1: No, yo no, eso lo dijiste tú.
0: Sí, porque si se ponen guapos contigo.
1: Y tú quizás rápido algo sí. Y ellos se quedan ahí sí, y se ponen
0: guapetón. Y yo, coño, si pudiera pasarte por encima.
1: Y se ponen a calibrar frente a ti, sí, te miran así como, guapo. ¿Haz algo?
0: El que se está metiendo en la calle es él. El que va a salir perdiendo en este escenario va a ser él y se pone guapo contigo.
1: Mira sí, y, no, y te calibra todavía y te tira una miradita de lado así de que haz algo.
0: Ay, señores. Bueno, pero cuidado en las carreteras. Manejen con precaución porque los niños están en la calle. Y recuerden, nueva ley en Pensilvania.
1: Sí.
0: Usted no puede estar manejando con su celular en la mano. Usted no puede estar manejando con su celular
1: en la mano. Ni parqueado, ni en la luz roja, que es lo más importante, lo que la gente no le cabe de entender.
0: Yep.
1: Nada, que yo estaba en una luz roja y no agarré importa. El celular, no puede tenerlo en la mano.
0: Yeah, no.
1: Bellan Carlos ya lo entendió hace muchísimo tiempo.
0: Yeah, así que te van a dar el ticket. Miren, otras noticias, un jurado encontró no culpable al hombre que en el 2023 estuvo involucrado en un incidente donde una persona fue apuñalada.
1: Uy.
0: La policía por acá en Allentown, un hombre que enfrentaba cargos de homicidio porque lo mató. En el 2023, donde hubo un incidente en un hookah lounge, donde el sospechoso apuñaló a la víctima. Bueno, pues señores, dice por acá que un jurado lo encontró no culpable a Isaías Jaeger, de 26 años de edad. Not acquitted. El incidente ocurrió eso de las 3 de la mañana en junio del 2023, casi exactamente 3 años. Esto fue en la Union Boulevard. La policía dice que Kevin Tarafa, de 29 años de edad, fue apuñalado dentro de lo que se conocía como el Synergy Hookah Lounge. Después de una pelea, bueno, pues lo encontraron no culpable.
1: ¿Aunque lo apuñaló o no fue él?
0: No, lo apuñaló y lo mató. Pero lo encontraron no culpable.
1: ¿Entonces fue defensa propia?
0: Aparentemente el jurado entendió que él se estaba defendiendo de alguna manera y pues lo encontraron no culpable.
1: No, sí, ya vieron los videos y todo.
0: Yeah. Authorities say Jagger was one of 4 people charged in connection with this incident. The other 3, dice por acá, the other 3 are accused of allegedly helping. Los otros 3 están acusados de haber ayudado a limpiar la sangre.
1: ¿Qué?
0: En el piso, sí, después que lo apuñalaron, parece que para que no digan que fue aquí dentro, se pusieron a limpiar y a recoger y a eso. Los otros 3 están acusados de cómplices.
1: Ocultamiento de evidencia.
0: Yeah,
1: ¿no?
0: The 3 are each charged with 1 count of misdemeanor, 2 attempting with evidence. Y pues van a ir a la corte el próximo 6 de agosto.
1: Cuando eso le echan luminol, ya no hay forma.
0: El que estás dando ideas tú de.
1: No. Ahí es que revela donde hubo esa.
0: Ah, ok. Yo pensaba que estaba hablando de echarle algo para limpiarlo.
1: No. ¿Pero qué tú te crees que yo?
0: Tú estás hablando de echarle algo para que vean la sangre, aunque la hayan limpiado.
1: Sí.
0: Me
1: se llama luminol.
0: Está viendo CSI ahí.
1: Claro, eso es lo que yo veo. Yo sé mucho. A mí, mira, yo sé muchísimo de todo esto.
0: Bueno, pues ahí está. El que apuñaló y mató, el jurado lo encontró no culpable. Los otros 3 enfrentan cargos de verdad. Tratar de limpiar la evidencia y ocultar evidencia. Así que veremos a ver cómo le va a ellos el próximo 6 de agosto cuando comience el juicio.
1: Mira, algo muy importante que yo le quería decir a la gente. Ahora que tú dijiste que estás tú dando idea.
0: Mm.
1: Es muy típico, y voy a hablar de los países de nosotros, no sé Puerto Rico, pero de que la mujer sale con su esposo.
0: Ajá.
1: Su esposo tiene un arma, ¿verdad? Mm-hmm. A nombre de él. Y como no la quiere tener así, le dice, ponla ahí en tu cartera.
0: Oh, no, aquí no.
1: Señores, díselo, no, BJ, díselo.
0: No, aquí no.
1: Mira, hay muchas mujeres en los Estados Unidos pagando cárcel.
0: Puedo poner
1: el ejemplo de una en Nueva York. Simplemente en un bar, él le dice, se están peleando y él le dice a ella, pásamela. Y ella hace así, la saca de su cartera porque a él no le cabía, obviamente, como en su bolsillo. Y ella se lo pasa 23 años.
0: Sí, no, aquí eso no se puede. No importa que sea marido suyo, si le da la pistola y usted no tiene permiso de
1: cargar pistola,
0: usted anda con un arma ilegal. Así mismito es.
1: Amigo, alguien que le diga, dije, mira, entrámelo ahí, que no me cabe.
0: Y si esa arma es utilizada en cometer un delito, o sea, que él se moleste y le diga, dame acá la pistola, y le pega un tiro a otro, usted es cómplice.
1: Por eso a la muchacha le metieron 23 años. Simplemente le pasó la pistola y él le dio un tiro a un tipo y murió.
0: Aquí no se puede. Mire, señora, ahí está un poquito de noticia para que usted se levante informado como lo hacemos todos los días, tempranito en la mañana. En las condiciones del tiempo que tenemos para el día de hoy, bueno, pues las temperaturas máximas van a llegar a 82 grados el día de hoy. Tenemos un 20% de posibilidad de lluvia, o sea que puede
1: no
0: ser
1: va a llover,
0: que,
1: nada.
0: Puede ser que algún aguacerito por ahí aislado se presente, pero 20% de posibilidad de lluvia, 82 las temperaturas máximas. Mañana va a subir a los 90.
1: ¡Ay! No.
0: Mañana va a subir a los 90, pero vamos a tener un 45% de posibilidad de lluvia para el weekend. ¡Oh! El fin de semana va a estar bueno. Fin de semana, el viernes va a estar en 83, no hay pronóstico de lluvia. El sábado va a estar en 82, no hay pronóstico de lluvia. El domingo va a estar en 82 y tampoco hay pronóstico de lluvia. Ok, así que 82 para el día de hoy, 82 con un 20% de probabilidad. Mañana va a estar en 90 con un 45%.

minutos, 5 minutos. Regresamos en 5 minutos con los deportes. Venimos también con los rubios, también lloran. Venimos por ahí con la rata del bochinche. Venimos con lo que está trending. Venimos con las noticias locas.

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son las 6:45 de la mañana y aquí estamos en este miércoles mitad de semana, un miércoles que se pronostica va a estar calientito en los 80, sabroso, así que disfrútelo. Señores, recordándole que este próximo 19 de julio es el desfile y festival Boricua. Yes. En el downtown de Allentown, el próximo 19 de julio en el downtown de Allentown, vamos a marchar, vamos a desfilar por toda la calle Hamilton, yes, por la calle Hamilton, por el mismo medio del pueblo. Queremos llenar las aceras con banderas, con gente, con sus camisetas, celebrando nuestra música, celebrando nuestra cultura, celebrando nuestra gente, así que prepárense, porque queremos que se llenen esas aceras del downtown de Allentown en la calle Hamilton. Y después viene el party. Yes. Señores, después vamos para el Allentown Fairground. Y ahí es que va a estar el party, completamente gratis, by the way. Todo es completamente gratis. Ahí va a estar la salsa del cantante Giro desde Puerto Rico. Viene el merengue de Puerto Rico también, con el grupo de merengue Zafra Negra en el Allentown Fairground. Así que están todos invitados a disfrutar este 19 de julio. Primero el desfile, 12 del mediodía en el Downtown, y el festival en el Allentown Fairground a la 1 de la tarde. Viene Giro, viene Zafra Negra, música, comida, alcapurria, bacalaitos, empanadillas, piña coladas, pernil, arroz con gandules, guineito.

0: echando aceite, ¿eh? Sí.
1: Esa fue la que vi una película, creo que se llama Sábado por la Noche, que bailan, así va.
0: Saturday Night Live.
1: Exactamente. Ven así, con John Travolta. Sábado por la Noche.
0: Sábado por la Noche, dice él. Yes. Tiene Sábado por la Noche y nadie sabe de qué película está hablando. Tiene Saturday Night Live.
2: Yo tampoco sabía de lo que él está
1: hablando. Saturday Night Live.
0: Yo okay. como ya yo hablo el idioma Giancarlo, ya yo lo entiendo.
2: No, claro, de una. No, lo que quise decir fue tal cosa.
0: Ya yo lo entiendo, ya yo lo entiendo. Ay, señores. Bueno, pues vamos a los deportes. Cuénteme qué está sucediendo, qué está pasando. What's happening?
1: Vámonos con lo que está la gente activo. La fiebre.
0: La fiebre del mundial.
1: Exactamente.
0: La fiebre del mundial, señores. La fiebre del mundial. Y anoche sí que hubo fiebre.
1: Ay, ay, ay. Francia le gana a Senegal. 3-1.
0: Ajá. ¿Cuál más? ¿Cuál más?
1: Noruega le gana a Irak. 4-1.
0: Ajá, dale, ¿cuál más? ¿Te falta?
1: Argentina.
0: ¡Argentina, boludos!
1: ¡Argentina!
0: ¡Boludos! ¡El Messi metió 3 palos! ¡Los boludos están de fiesta!
1: ¡Nuestro Messi!
0: ¡El Messi, el grande!
2: Sí. Yo lo que te voy a decir es algo.
0: Ajá.
2: No hay nadie, y el que me está escuchando lo sabe, que celebre mejor que un argentino.
0: No, muchachos.
2: Óyeme, eso es una cosa increíble. Cuando el mundial, yo estuve en México, ¿verdad? Y hay miles de argentinos. Oh, my.
0: Señores, eso fue grande anoche en el mundial. El Messi. Ahí va, el Messi, señores.
3: Nuestro Leo. Arranca Messi, va.
0: No, ese es otro. Señores, el golazo del Messi. Ahí va.

0: ¿Sabes cocharle agua?
1: ¡Ay, señor! Ahí está. Falta uno.
2: Ahí va Messi. Prefiere con Nico por aquí. González para Messi. ¡Messi!
1: ¡Gol!
3: Se lo comió con yuca.
1: Ahí está. Señores, son los campeones. Recuerden que, ellos son los que están defendiendo el campeonato y empezaron con el pie derecho, literal, con el pie derecho de Messi.
3: Sí.
1: Literal.
2: De Messi en su debut de este sexto mundial.
1: El sexto mundial de Messi, dicen que es el último también. Exacto. Obviamente ya por su edad, imagínate.
0: ¿Qué edad tiene Messi?
1: Yo no sé, pero en años de soccer está bien viejo.
3: Ya tiene que retirarse Messi, ya tranquilízate.
1: Muchacho. Pero hey, demostró que todavía le queda algo.
3: Para que sepa.
1: En el debut de su sexto mundial metió 3 palos anoche. Fueron los únicos 3 palos que metió Argentina y se llevaron la victoria.
3: ¡Argentina! Le ganó Argelia.
1: Yo tengo un viaje pendiente a Argentina. María quiere ir a Argentina. Nosotros tenemos una amistad de argentinas. Y queremos ir a Argentina. Yo, por supuesto, quiero ir a comer carne a Argentina.
3: Wow. Sí,
1: dicen, la mejor carne está allá en Argentina. Sí, Argentina, chacho, ¿qué? Estoy loco por probar un churrasco argentino. Pero me lo quiero comer allá.
3: Sí, no aquí, allá.
1: En Buenos Aires, che, en Buenos Aires. Sí.
0: Mira, el choripán también es buenísimo.
1: ¿El choripán qué es eso?
0: Que los argentinos saben, un chorizo.
1: Okay. Un chorizo con pan.
0: Con pan, le ponen mayonesa, le ponen lechuga, le pueden poner tomate, el choripán, famosísimo.
1: Okay, bueno,
0: en vez de tú comprar en la calle en Argentina, de que un hot dog o algo es un choripán.
1: Un choripán. Ah, bueno, pues ahí está.
0: Buenísimo.
1: Aprendí algo nuevo hoy. Bueno, pues sí. Salud y felicidades a los argentinos.
3: Aprendiendo.
1: Que metieron 3 palos anoche y se llevaron la

0: victoria. Claro. Cuénteme, que sí. ¿Qué más?
1: Australia le gana a Jordania 3-1.
0: Ok.
1: Ese fue el último partido que hubo el día de ayer. Uh-huh. Muy bien, nos vamos ahora entonces para Puerto Rico.
0: ¡Puerto Rico! ¿Qué está pasando en el baloncesto superior nacional de Puerto Rico?
1: Vamos a ver qué pasó ayer en Puerto Rico, mi gente. Los Santeros de Aguada le ganan a los Indios de Mayagüez 99-83.
0: There you go.
1: Atención, BJ, fanfarria.
0: ¿Qué pasó con mi equipo, los Criollos de Caguas?
1: Le ganan a los Gigantes de Carolina 95-87.
0: There you go.
1: Ahí está, estos fueron los dos partidos que hubieron ayer en Puerto Rico. Y nos vamos para... aquí mismo, local.
0: Local.
1: Sí. Los
0: local.
1: Iron Pigs, lamentablemente perdieron el día de ayer. Hubo una derrota de 5-3.
0: Perdieron los Iron Pigs.
1: Exacto, abriendo una nueva serie de un juego aquí muy doloroso en casa. Y los Reading, también Fighting Field, ¿también? Perdieron también.
0: No. So, perdieron los Iron Pig y perdieron también los Fighting Fields. All right, vamos.
1: Vamos ahora para MLB. Filadelfia gana.
0: Whoa.
1: 8-2 a los Marlins.
0: There you go.
1: Yes. La vaina bien. Los Mets perdieron. Lamentablemente. Qué triste.
2: Qué triste.
1: Sí. Y los Piratas ganan.
0: Oh, there you go. Ahí están los Piratas de Pittsburgh.
1: Ya lo sabe, ganaron, muchachones. Qué bien.
0: Muy bien.
1: Eso fue todo lo que pasó ayer. También los Yankees ganaron 12-2.
0: There you go.
1: Están en rolo. Fuerte.
0: Ahí está.
1: Hasta ahí.
0: Señores, pues hasta ahí los deportes con Giancarlo.

deporte con Giancarlo, the producer. All right, muchas gracias, muchachones. Vamos entonces a pasar a nuestro próximo segmento. Ya ustedes saben. Vamos. Adiós. Vamos al chisme. Vamos al chisme que le gusta al pueblo. Vamos a la política. Adiós, claro que sí. Tucu, tucu, tucu, tucu, tucu, tucu, tucu.

0: All right, señores, saludos. ¿Qué tal? Qué bueno que nos acompaña a través de todas nuestras plataformas de Politics en Español US. Politics en Español US. Estamos en Facebook, estamos en Instagram, en TikTok, en X, en YouTube también, en nuestro canal de YouTube todos los días. Politics en Español US. Aquí está Politics en Español US. Y la gente que nos está viendo también a través de Noticias 24/7 en Puerto Rico. ¿Qué tal? Qué bueno que nos acompañan. Señores, señores, señores. Le están echando cloro a la piscina. Le dicen ahora la piscina de Shrek. Le dicen ahora la piscina de Shrek. So, nuestro presidente gastó 14.6, para ser exacto, 14.6 millones de dólares para resolver el problema, para limpiar el estanque de agua, como usted le quiera llamar, piscina, que está frente al monumento de Lincoln, entre Lincoln y Washington, en Washington, D.C. Él dijo que él iba a pintarlo de azul bandera y que se iba a ver bello, precioso. Le dieron un contrato sin ningún tipo de subasta, sin ningún tipo de pregunta a esta compañía. Lo pintaron y ahora está verde. En menos de una semana está que literalmente parece un pantano. Lo que faltan son los cocodrilos. Bueno, pues señores, la desesperación es tan y tan grande, señores, que miren lo que están haciendo, echándole cloro. Adiós, pero si hubiéramos sabido eso, nos hubiéramos ahorrado 14 millones y le hubiéramos echado cloro de un principio. ¿Verdad? Nos pudimos haber ahorrado 14 millones de dólares y le pudimos haber echado cloro de un principio. ¿Qué pasó? Y esto no iba a quedar bello, precioso, listo para la celebración de los 250 años, listo para la celebración de cumpleaños del presidente. Alguien me está escribiendo aquí el pantano de Trump. Mira, mira, ¿cómo que el pantano de Trump? ¿Qué es eso? El pantano de Trump. Ay, señor, esa está buena, el pantano de Donald Trump. Bueno, pues ahí está, señores. So, la desesperación es tanta, no le encuentran, no hay otra manera, parece que lo han tratado todo y ahora le están echando cloro. Entonces, también lo bonito de esto es que le están diciendo al público que está visitando a Washington que tengan cuidado, que no metan las manos y los pies en el agua porque le están echando cloro. Y esto no es cloro regular de esta piscina, no, esto es cloro puro. Entonces le están diciendo, ¿verdad?, a las personas que están visitando los monumentos que no metan las manos, que no metan los pies, porque pudiera ser peligroso. Mucha gente también está criticando de que, hey, tengan cuidado porque pájaros, eso está abierto. Y hay pájaros que van y toman agua ahí, hay unos patitos que tú los ves nadando por ahí. ¿Y qué impacto, qué tipo de daño le pudiera hacer estos químicos que le están echando, estos cloros que le están echando a la piscina, a los pájaros y a los patitos que están allí en Washington que no saben y tomen de esta agua y ellos están ahí echándole estos químicos? Entonces, esa es otra preocupación que hay ahora. 14.6 millones de dólares para resolver el problema que él dice existía. Para pintarlo de azul, para que se viera bello y precioso, y terminamos echándole químicos a la piscinita de Washington, D.C.
1: President Trump has made the overhaul of the iconic reflecting pool on the National Mall a top priority.
2: We used a dark blue. It's called American flag blue.
1: Trump promising a new blue base designed to be seen through crystal clear water. Even driving the presidential beast over the empty pool to tease the changes. But now, visitors are surprised by what they find.
3: The first thing we noticed was that it was green.
4: Were you expecting green?
5: No, not at all.
1: Is this, would you want to swim in that water?
3: No.
4: The goal was to have this pool a shimmering blue in time for the 250th anniversary of the country. It's obviously green, but crews are furiously working to make that a reality.
1: Dumping hydrogen peroxide into the water, vacuuming up new algae blooms. The Department of Interior promising new technology will eventually clear things up.
0: Oye eso, están prometiendo nueva tecnología para resolver el problema. ¿Cuánto nos va a costar la nueva tecnología? Sí, porque ya nos gastamos, oye. Ya nos gastamos 14.6 millones de dólares. ¿Cuánto nos va a costar esta nueva tecnología que dicen ahora que tienen para asegurarse de que no quede verde, pantano, la piscina? Y como dijimos y hemos estado diciendo, antes de este berrinche de Donald Trump, ¿sí? Habían unas algas que se podían limpiar y demás, pero no se veía verde. Para las personas que no saben, ahora expertos están diciendo que la pintura que le pusieron y el color azul oscuro que le pusieron con el sol está causando que el agua se caliente más rápido de lo normal. Y como esto es agua estancada, el calor está creando bacterias, o sea, la temperatura caliente del agua está creando bacterias en un proceso acelerado porque el agua está más caliente de lo normal. Y dicen que eso es a consecuencia del color azul oscuro y del tipo de pintura, y que por eso ahora no tan solo tenemos el problema del alga, sino de que también tenemos el problema del color, que es verde porque es agua contaminada llena de bacterias. Este nuevo problema de que se ve así verde, de que se ve fea la piscina, mírenlo ahí, está siendo ocasionado por lo que hizo Donald Trump. Por el capricho de Donald Trump, porque él quería que el estanque de agua nacional se viera del color de una piscina en Mar-a-Lago. Él lo quería azulito, él lo quería azul, transparente, que se viera igual que una piscina. Pero le dieron un contrato a una compañía que nadie sabe de dónde salió, nadie sabe qué tipo de experiencia tenga esta compañía, nadie sabe qué tipo de habilidad tenga la compañía. Cogió 14 millones de dólares, no fue a subasta el contrato, no hubo ningún proceso. Y tenemos ahora un pantano en Washington, D.C. Muchas gracias. ¿Qué mejor? Oye, qué mejor representación de lo que es Washington que una piscina verde pantano? ¿Ah? Sí, porque dicen que Washington es un pantano de corrupción. Así que, hey, there you go. Qué mejor referencia que tenerle un pantano a todos estos cocodrilos que viven en Washington, D.C. ¿Ah? Bueno, señores, so continúa la controversia y continúa ahora la polémica de que se gastaron 14.6 millones de dólares y el problema ahora está peor, la piscina o el estanque está más feo y se desperdició dinero. Y la pregunta que todo el mundo se hace es, ¿quién fue el que se benefició con esos 14 millones de dólares? Con ese contratito. ¿Quién se benefició con ese contratito de 14 millones de dólares? Bueno, ahí está el más reciente update. En otra noticia, señores, vamos entonces ahora con nuestro presidente, quien se encuentra en Francia ahora mismo en la reunión de las siete potencias del mundo, the G7. Y por supuesto, nuestro presidente está haciendo todo lo posible por hacer el ridículo. Nuestro presidente no pierde cualquier oportunidad para hacer el ridículo ante el mundo. Ayer realizó una conferencia de prensa junto al líder de Qatar. Y yo quiero que ustedes escuchen lo que dijo el presidente de los Estados Unidos. Y al mismo tiempo que ustedes escuchan, para los que nos están viendo en Facebook, en YouTube, en la televisión, al mismo tiempo que ustedes escuchan lo que dice el presidente, yo quiero que ustedes miren el mapa, porque él está hablando, pero les pusimos un mapa para que usted mire el mapa y escuche al presidente. All right, so el presidente está junto al líder de Qatar y escuchen lo que dijo el presidente. Déjame darle por aquí.
2: You know, they are the closest to Iran physically, so.
0: Oye, eso está diciendo que Qatar es el país que está más cerca físicamente de Irán. Hoy, miren el mapa. Miren el mapa. El país que más cerca físicamente está de Irán. Miren dónde está Irán y miren dónde está Qatar.
2: You know, they are the closest to Iran physically, so. With other countries, I noticed I had to travel about 45 minutes to get there. With you, you could walk right across the border.
0: Oh, mira, usted de Qatar lo que tiene que hacer es cruzar la frontera. Otros países están a 45 minutos, pero usted está ahí cruzando la frontera. Miren el mapa, por favor. Miren el mapa. Miren dónde está Qatar, está al cruzar del Golfo Pérsico. Literalmente hay agua entre Irán y Qatar. No es el país más cercano. Usted no puede cruzar la frontera. Es imposible cruzar la frontera sin antes meterse al agua. Y miren al líder de Qatar, miren al líder de Qatar cómo se está riendo, porque obviamente se tiene que quedar callado porque no lo va a hacer pasar una vergüenza. No lo va a callar, deja que él se boque por ahí para abajo y él nada más lo que hace es reírse. Porque no le queda de otra. Escuchemos.
2: You know, they are the closest to Iran physically, so with other countries I noticed I had to travel about 45 minutes to get there. With you, you could walk right across the border, so you were in a more dangerous position.
0: Oh, mira, usted está en una situación más peligrosa porque usted está al cruzar de la frontera, muchacho. Otros países les toma 45 minutos, pero usted está ahí al lado. Ay, señores, ante la prensa del mundo. En Francia, con la reunión de las siete potencias del mundo. Y nuestro presidente ni tan siquiera sabe geográficamente dónde está uno de nuestros aliados en el Medio Oriente. ¿Ustedes se imaginan si eso lo hubiera dicho Biden? ¡Oh! ¡Ese viejo tiene Alzheimer! ¡Ese viejo tiene demencia! No sabe ni dónde están nuestros aliados en un mapa. Y a mí me gusta traer esto a la conversación, porque lo he dicho en otras veces, ustedes, los trompitos, estuvieron, ¿qué? 3 años haciendo bullying. Bueno, pues yo lo he dicho y lo voy a seguir diciendo. Ahora nos toca a nosotros hacer bullying. Porque si el viejo de Biden no servía, si el viejo de Biden tenía Alzheimer y tenía demencia, ¿y quién está corriendo el gobierno? Y pusieron en tela de juicio. Decían siempre que Biden no está. estaba corriendo el país, que Biden no era ni el presidente, que eso era detrás del trono, había un poder que de verdad era quien estaba corriendo el gobierno, que no era Biden, porque mire, ese viejo no sabe ni dónde está parado. Bueno, pues ahí tienen a su viejito que acaba de cumplir 80 años, quedándose dormido. Se quedó dormido, by the way, el domingo en la pelea de UFC también. No sé si vieron los videos. Yeah. En la pelea de UFC se quedó dormido. Y ahora diciendo que Qatar y que está al cruzar de la frontera y que pueden caminar y que es el país más cerca en el Medio Oriente de Irán. Y obviamente cuando usted ve las noticias internacionales, cuando usted ve la BBC y otras cadenas, pues obviamente están burlándose de nosotros. Aquí no, usted aquí en la prensa local, en la prensa nacional de acá de Estados Unidos, pues no le presta mucha atención, pero en la prensa internacional se están burlando de nosotros. So, nuestro presidente está haciendo el ridículo ante el mundo. Nada, para que ustedes vean, como yo dije, yo no voy a perder toda oportunidad de hacerle bullying a ustedes. Oh yeah. Oh yeah. Oh, oh, oh, oh. Mis trompitos, o como les digo de cariño, mis trompas de Falopio. Ahora ustedes tienen que aguantar presión. No, ¡ey, ey, ey! Un corito sano, no se molesten, no pongan trompa. No se molesten, no se ofendan. No se ofendan. Mi abuelo decía, allá en Cagua, en Turabo Garden, mi abuelo decía que había que tener dos sacos, uno para dar y uno para recibir. Pues ahora les toca a ustedes recibir. Con su viejito dormilón. Ah, con su viejito que no sabe ni dónde está parado ante el mundo. Ah, digo, bien, como dije, ahora nos toca a nosotros. Por otro lado, señores, atención, mucha atención. Esta sí que es buena. Atención, mucha atención. Ustedes saben que estamos en medio de las negociaciones y dicen que ya en medio de en cualquier momento firmar oficialmente este nuevo acuerdo, este nuevo Memorandum of Understanding entre Irán y los Estados Unidos. Irán ha sido muy claro de que este acuerdo con los Estados Unidos incluye a Israel. Porque Israel es el aliado más grande, más cercano que tiene los Estados Unidos. So, para que este acuerdo se formalice, para que este acuerdo se cumpla, Israel tiene que también formar parte de este acuerdo y tiene, según Irán, que dejar de bombardear a Líbano. Algo que el primer ministro, algo que Netanyahu ha dicho no. Que ellos no van a hacer ni tienen nada que ver con este acuerdo, ni van a cumplir, ni van a hacer nada de lo que diga este acuerdo, que ellos van a hacer lo que les dé la gana. Señores, yo quiero que ustedes escuchen esto. Atención, porque esto sí es grande. Un ex agente de inteligencia israelí. Oigan esto, en televisión nacional. Un ex agente de inteligencia israelí afirma que Benjamin Netanyahu podría divulgar archivos inéditos, oye, de Jeffrey Epstein. ¡Ay, qué bochinche! Oye, para bloquear un posible acuerdo entre Estados Unidos e Irán, ex agente de inteligencia de Israel en televisión nacional diciendo que Netanyahu para bloquear, para sabotear este acuerdo entre Irán y Estados Unidos, podría publicar, divulgar información secreta que no han publicado sobre Jeffrey Epstein, que incluye a políticos de los Estados Unidos y al mismo presidente de los Estados Unidos.
2: If there's a real deal between the Americans and the Iranians, and it's going towards that, Netanyahu will try to sabotage it. One of the ways he'd sabotage it is by putting out Epstein material against U.S. government officials, including Trump.
0: ¿Escucharon eso, verdad? Y esto es un ex agente de inteligencia de Israel diciendo que una de las cosas que pudiera hacer Netanyahu, el líder de Israel, es publicar información de Jeffrey Epstein que perjudicaría al gobierno de los Estados Unidos, incluyendo al presidente Donald Trump.
2: There's a real deal between the Americans and the Iranians, and it's going towards that. Netanyahu will try to sabotage it. One of the ways he'd sabotage it is by putting out Epstein material against U.S. government officials, including Trump. And he put it out there. New material that wasn't seen before in public.
3: So it's not just Trump. I know that Howard Lutnick is mentioned. There are and other officials.
2: And not just Trump, other officials too.
0: No solamente Donald Trump, pero otros oficiales. Ahí mencionaron a uno de los secretarios de Donald Trump. O sea que Israel pudiera sabotear este acuerdo, básicamente chantajeando, es lo que está diciendo a él, chantajeando a Trump y a algunos miembros de su gabinete con información que nadie ha visto de Jeffrey Epstein. Yo no sé si ustedes saben, pero Israel es uno de los países con un departamento de inteligencia, uno de los departamentos de inteligencia más poderosos del mundo. Son unos expertos hackeando también. Son uno de los países. Israel es uno de los países más respetados en cuanto a la inteligencia y la infiltración en otros gobiernos y hackeando a otros gobiernos y hackeando y demás. So, ¿qué podrá tener Israel en cuanto a Jeffrey Epstein con el que pudieran chantajear a nuestro presidente? Y claro, la pregunta es, ¿será por eso que Donald Trump siempre a ciegas, no importa lo que sea, es un apoyo incondicional con Israel? Acuérdense que esta guerra comenzó porque Israel fue el que le dijo, Netanyahu fue el que le dijo a Trump que atacara a Irán. Estamos en esta guerra. Esta guerra quien la comenzó fue Israel. So aquí tenemos a este ex agente de inteligencia de Israel en televisión nacional, en Israel, diciendo que una de las maneras que Netanyahu pudiera sabotear todo esto, porque Netanyahu y el gobierno de Israel no quieren este acuerdo, ellos no quieren que Irán sea reconstruido, ellos no quieren que Irán se restabilice nuevamente y que se convierta en un poder en el Medio Oriente. Y que ellos pudieran, o que ese gobierno pudiera chantajear a nuestro gobierno con información que nadie ha visto, según dice él, de Jeffrey Epstein.
2: Yes. And he'll try to sabotage the whole negotiation and deal that they're trying to make together. If there's a real deal between the Americans and the Iranians, and it's going towards that, Netanyahu will try to sabotage it. One of the ways he'd sabotage it is by putting out Epstein material against U.S. government officials, including Trump.
0: Ahí está, señoras y señores. Esta novela está buena. Jeffrey Epstein sale hasta en los centros espiritistas. Jeffrey Epstein sale por todos lados. Mira que Trump trata de aplastarlo. Donald Trump trata de barrirlo. Donald Trump trata de desaparecer ese chisme. Pero mi hermano, ese chisme sale por... Le cierra la puerta, entra por la ventana. Le cierra la ventana y entra por el basement. Ese es el muerto que se rehúsa a morir. Ese es el muerto que se rehúsa a morir. Ese es el muerto que se rehúsa a descansar en paz. Jeffrey Epstein sale a relucir nuevamente. Yeah. Bueno. Señores, por otro lado, en otras noticias, sí, porque tenemos mucho de qué hablar el día de hoy. En otras noticias, última hora, atención, última hora, preste atención todo el mundo que tenemos información de última hora. Bloomberg. Sí, la cadena noticiosa Bloomberg, que es una cadena muy respetada, con una credibilidad bastante impecable aquí en los Estados Unidos. Bueno, Bloomberg está reportando que ha obtenido una copia del memo, el memorándum de Trump, su administración e Irán, y que son 14 puntos en este acuerdo, y que este acuerdo incluye y confirma lo que hemos estado todos diciendo, lo que ya nos habían confirmado, que Irán va a recibir en este acuerdo $300 billones. The United States undertake, together with its regional partners, to create a comprehensive plan agreed upon by both parties for the rehabilitation and economic development of the Islamic Republic of Iran while ensuring financing of at least $300 billion. Los Estados Unidos se compromete junto a sus aliados a financiar, a rehabilitar con al menos, o sea, con un mínimo, o sea que pudieran ser más, con un mínimo de $300 billones. Ustedes lo rompieron, ustedes lo arreglan. You break it, you fix it. Con un mínimo, with at least $300 billion. Quiero recordarle a mis trompitos queridos que ustedes se volvieron locos, locos, y llevan 10 años locos peleando, recordándonos que Barack Obama hizo un negocio con Irán para que Irán no creara bombas nucleares y le dio $400 millones en cash. con la promesa de que si se portaban bien, le iban a dar 1.7 billones. So, explíqueme ahora cómo es que Trump le va a dar 996 billones más. Explíqueme ahora cómo es que Trump le va a dar 298, 297 billones más de lo que le dio Barack Obama. Y repito, esto lo está reportando Bloomberg News. Esto no lo está reportando Víctor Martínez, no lo está reportando. No, esto es Bloomberg News, que dicen ya obtuvieron una copia del acuerdo. Y eso no es todo. Por eso es que ahí dice un mínimo. Porque también vamos a eliminarle las sanciones que tiene Irán. Su Irán ahora va a poder vender su petróleo, tener un intercambio, una exportación e importación de productos y demás. Y los Estados Unidos, directamente los Estados Unidos, va a darle acceso a Irán a 25 billones que el gobierno de los Estados Unidos tenía o ha mantenido confiscados. Lo lindo de todo esto es que Trump se ha vuelto loco en sus redes sociales diciendo, "That's fake. The United States is not giving Iran $25 billion. That's a lie. It's fake news." So, como a mí me gusta educar a nuestra gente, quiero educarlos. Donald Trump tiene razón. Los Estados Unidos no le va a dar de su bolsillo 25 billones de dólares a Irán. Ahí Donald Trump tiene razón. Irán simplemente va a recibir su propio dinero que había sido confiscado por los Estados Unidos. El problema aquí es que eso fue lo mismo que hizo Obama. Obama le entregó dinero que tenía confiscado los Estados Unidos de Irán. Obama no le dio dinero del banco de los Estados Unidos a Irán. Pero ustedes se volvieron locos y ustedes llevan 10 años. Y Donald Trump, hay audios de Donald Trump, muchacho, para votar. No, porque Obama, Hussein Obama, le dio a Irán 400 millones porque Obama llenó un avión y le mandó un avión lleno de cash. Bueno, pues ahora ustedes están haciendo lo mismo. So, prácticamente este es el mismo deal, el mismo acuerdo, el mismo contrato que hizo Obama, pero con más dinero. So, Irán salió ganando aquí. Irán salió ganando. Irán salió ganando en este juego. Y quiero recordarles una vez más que lo que se va a firmar el viernes, hasta ahora dicen que se va a firmar el viernes, puede ser que se firme antes, pero hasta ahora lo que se va a firmar el viernes no es el contrato final, es simplemente un acuerdo escrito de cuáles son los puntos que cada lado quiere de esta negociación y que va a haber un cese al fuego durante 60 días para continuar negociando. Pero Irán hizo muy claro que si durante esos 60 días Israel bombardea a Líbano o Estados Unidos de alguna manera para ellos viola este cese al fuego, este acuerdo, la guerra empieza otra vez. Y este acuerdo, este memorándum queda disuelto, done, eliminado. Y es bueno aclararlo porque siguen diciendo, no, llegamos a un acuerdo, sí, ya se acabó la guerra. No, esto es simplemente un acuerdo que vamos a parar todo por 60 días. Vamos a comenzar lentamente, poco a poco, despacito. (Risa) Vamos poco a poco, despacito, a abrir el estrecho de Hormuz, en lo que dialogamos por 60 días, ¿cuál va a ser el acuerdo final? Escuchemos al líder de Irán, al representante de Irán.
5: Because of the difficulties in reaching an agreement between us and the United States, stemming from the criminal aggression by the United States and the Zionist regime against Iran, we ultimately decided to divide the negotiations into two phases.
0: Ahí está el ministro de Extensiones de Relaciones de Exteriores. Hemos llegado a un acuerdo de dividir esto en dos. En dos.
5: In the first phase, we will negotiate issues related to ending the war, the Strait of Hormuz, the maritime blockade, the release of Iran's frozen funds, reconstruction, and other matters connected to these topics.
0: Ahí está, confirmando, en la primera fase, vamos a hablar de cómo detener la guerra, cómo comenzar a abrir el estrecho de Hormuz, y cómo van a recompensar económicamente a Irán. Cómo nos van a pagar. Ending the war, the Strait of Hormuz, el bloqueo, y cómo entregarle a Irán el dinero que está confiscado. Esa es la primera fase de este acuerdo, es lo que estamos haciendo ahora, es lo que Donald Trump continúa diciendo, no, no le vamos a dar dinero, no, eso es mentira, no, eso es fake news, eso es fake news. By the way, el gobierno de los Estados Unidos ha estado tratando todos estos días de mantener secreto y oculto este acuerdo. No lo han publicado oficialmente. El gobierno de los Estados Unidos se rehúsa a publicar el acuerdo, mientras que Irán sigue diciendo todo lo que hay en el acuerdo. ¿Por qué Donald Trump y la administración del presidente de los Estados Unidos se niega a publicar el acuerdo? Porque están mintiendo, porque saben que todo lo que se ha dicho del dinero que va a recibir Irán, de el levantarle las sanciones, de que esto es un acuerdo que beneficia solamente a Irán. Vamos a seguir escuchando.
5: The aim was to reach a memorandum of understanding on these issues, and then negotiations to continue for 60 days in order to achieve a final agreement.
0: Oye, eso es lo que hemos estado diciendo. Y después que firmemos este memorandum of understanding, entonces comienzan las negociaciones de 60 días para llegar a un acuerdo final. Yo les he estado diciendo a ustedes desde un principio, los que me escuchan, los que me ven todos los días lo saben. Irán está llevando a cabo una guerra psicológica y económica con los Estados Unidos, no una guerra militar. No es casualidad que Irán quiere comenzar una conversación que dure 60 días. ¿Por qué no finalizarlo ahora? ¿Por qué no sentarnos? Llevamos ya 100 días en esto. ¿Por qué no finalizarlo de una? No, 60 días son dos meses. Estamos en junio, julio, agosto. ¿Qué significa eso? Más cerca de las elecciones de medio tiempo. Si en los próximos 60 días o al finalizar los 60 días, Irán decide que por alguna razón los Estados Unidos violó el acuerdo, el memorándum, o Israel violó el memorándum, ellos reactivan nuevamente el cierre al estrecho de Hormuz, apenas, ¿qué? 8, 9, 10, 11, apenas 3 meses antes de las elecciones. Ellos saben que tienen el control y que le pueden subir el precio de la gasolina a los Estados Unidos 3 meses antes de las elecciones. ¿Y qué significa eso? Que le pueden poner más presión a Trump Porque Trump va a querer, va a estar desesperado, va a querer solucionar este problema antes de las elecciones para no perder el poder político en el Congreso. Y ellos van a salir, ¿eh?, por la puerta ancha. Ellos se van a servir con el cucharón de la olla. Eso es todo, señor. ¿Y si lo sé yo? ¿Y si lo sé yo, que no soy nadie? Y si lo sé yo y lo entiendo yo, ellos lo tienen que saber también. Vamos a seguir dando lata a esto. Ahora vamos a llegar a un Memorandum of Understanding. Vamos a negociar durante los próximos 60 días. Entendiendo que si durante los próximos 60 días Israel ataca a Líbano, esto queda disuelto, esto desaparece. Ya ahí estamos en agosto, septiembre, las elecciones son en noviembre. Ahí Donald Trump va a tener una presión política y nos va a dar lo que le da la gana. Nos va a dar lo que a nosotros nos dé la gana. Y nos vamos a servir con el cucharón grande. Porque la presión política con Trump y su partido, los republicanos, va a ser grande. Se los estoy diciendo. Esto es una guerra psicológica y económica que Irán tiene con los Estados Unidos. No es una guerra militar. He dicho, caso cerrado. ¿Ah? No, muchachos, es que les digo yo. Por otro lado, señores, hemos estado hablando de Irán y este acuerdo y cómo Irán se la está jugando bien. Pues miren, Irán ha lanzado una fuerte advertencia a los Estados Unidos. Sí. Encima de que estamos a punto de firmar un acuerdo, encima de que estamos a punto de llegar a la paz, allá, a parar esta guerra, Irán no se echa para atrás. No. Ellos siguen para el frente y amenazan a los Estados Unidos. Oye.
6: Hey, this is breaking news. Iran tonight is saying this about the ceasefire agreement ahead of its signing on Friday. Iranian resilience force a strategic pivot. The U.S. came to the table on Iran's terms.
0: Oye eso, diciendo que Estados Unidos, este es el gobierno de Irán diciendo que Estados Unidos vino a la mesa bajo los términos de Irán. Okay?
6: Now, Washington must prove its commitment by ending the war against Lebanon and upholding every clause of the Memorandum of Understanding. Any breach will be met with a decisive, crushing response.
0: Cualquier violación a este acuerdo, va a haber una respuesta por parte de Irán.
6: The era of unilateral imposition against Iranians is over. Follow for the latest.
0: Oye eso. ¿Qué les he estado diciendo yo? Ellos lo que están es estirando el chicle. Ellos lo que quieren es llevar esto lo más cerca posible a las elecciones de noviembre. Eso es todo. Ellos lo que están es postergando. Ellos lo que están es moviéndose a paso de tortuga. Lento, lento, despacito, lento, arrastrándose. Sí, no, lo firmamos. Oye, Trump quería firmar esto el domingo para su cumpleaños y le dijeron que no. Ahora supuestamente lo vamos a firmar el viernes. Alargando, matando tiempo. Entonces esto es simplemente un acuerdo de que vamos a llegar a un acuerdo y que estamos de acuerdo con que vamos a esperar 60 días para entonces llegar a un acuerdo. Esto es simplemente un acuerdo de que vamos a hablar de un acuerdo para entonces después llegar a un acuerdo. Eso es todo. Eso es todo. Esto no es victoria. Trump está cantando victoria. Esto no es victoria. Ay, señores. Es que les digo yo, es que les digo yo, esto es a otro nivel, esto es a otro nivel. All right. En otras noticias. Señores, en otras noticias. Ustedes saben, conocen del famoso ballroom de Donald Trump. Sí, ese mismo que ahora nos va a costar $1 billón. Ese mismo que Donald Trump dijo que lo iba a pagar él. El que él dijo que iba a costar primero 200 millones y que él los iba a pagar. Después subió a 300 millones y dijo que iba a recibir donaciones de sus amigos. Es más, espérate. ¿Por qué lo estoy diciendo yo? No. Porque si lo digo yo, mis trompitos no me creen. Déjame poner al mismo Donald Trump. Escuchemos al Donald J. Trump. Escuchemos. Dale play.
7: Can you talk about your plans for the new ballroom that was announced today?
8: Yeah.
7: $200 million, that's going to be paid for by yourself.
8: By me, yeah.
0: Oye, eso, los 200 millones, ¿quién los va a pagar? By me, los voy a pagar yo.
8: It's a private thing, yeah. I'll do it and we'll probably have some donors or whatever, but it's about $200 million. So we've been planning it for a long time. They've wanted a ballroom at the White House for more than 150 years, but there's never been a president that was good at ballrooms. I'm really good.
9: It gives me pleasure to do it for the country.
0: It's my pleasure to do it for the country. Oye. It's my pleasure to do it for the country. Oye, un placer para mí hacerlo para el país.
9: And I'm paying for it.
0: Oh, and I'm paying for it. Oye. Lo escucharon, ¿verdad? I'm paying for it.
9: I'm paying for it. The country's not, and that's an expensive ballroom. I think it'll cost $250 million.
0: Oh, ahí subió ya de 200 ahorita, ahora va 250. Y lo va a pagar él. Es un placer para él hacer esto para el país.
9: It will be, I think, the finest book.
10: We're donating a $400 million ballroom.
0: Adiós, pero no eran 200, ve. Hey. Eran 200, después dijeron 250, ahí llegó 400 millones y dice, lo estamos donando, es una donación.
10: And we got sued not to build it. For 150 years they've wanted a ballroom, and we're giving them, myself and donors are giving them, free of charge.
0: Oh, free of charge. Free of charge. ¿Vieron cómo esto progresó de 200 a 250 a 400? Free of charge, lo voy a pagar yo y mis amigos. Va a ser una donación, el pueblo no va a pagar. Esto no le va a costar nada al pueblo. Oigan.
10: For nothing, we're donating a building that's approximately 400 million. I think I'll do it for less. But it's 400. I should do it for less. I will do it for less.
11: We did this no charge to the taxpayer whatsoever. This was all donations made by
0: no charge. Y si usted se pregunta, pero ¿por qué Víctor está hablando de esto otra vez? ¿Por qué él está nuevamente hablando? Ya esto lo sabemos, ya esto él lo ha dicho decenas de veces. ¿Por qué? ¡Ah! ¡Última hora! Ay, papá Dios. Bueno, pues señores, última hora. Presten atención. El Washington Post. Yes, el periódico El Washington Post está reportando que han obtenido documentos internos que indican que desde un principio el plan ha sido pedirle al Congreso $600 millones para construir el ballroom. So, mientras Trump estaba diciendo todo eso públicamente, internamente estaban hablando de como quiera pedirle al Congreso incluirlo en el presupuesto, $600 millones para construir el ballroom. Entonces, desde un principio él estaba mintiendo. Desde un principio él sabía que todo lo que ustedes escucharon era una mentira. Aquí está, le estoy leyendo la noticia. Un informe del Washington Post asegura que el nuevo salón de baile de la Casa Blanca, promovido como un proyecto financiado totalmente con dinero privado, utilizaría al menos mínimo $307 millones de fondos públicos. Documentos internos indican que recursos del Servicio Secreto y el Departamento de Defensa fueron asignados al proyecto. So, estaban utilizando, o el plan era utilizar $300 millones del fondo del Pentágono y del fondo del Servicio Secreto, y los otros 3 millones pedírselo al Congreso. So, decorarlo, echarle sprinkles por encima con whipped cream, sacar del presupuesto del Servicio Secreto, o añadirle al Servicio Secreto, al presupuesto de seguridad del Servicio Secreto, y añadirle al presupuesto del Pentágono para de ahí sacar $307 millones para el ballroom, al presupuesto del Pentágono para de ahí

0: meses de Trump diciendo que lo va a pagar él, que lo van a pagar las donaciones, él sabía que eran mentiras. Eran, nos estaba mintiendo en la cara.
1: People that are that love our country, they love the White House, Preservation Society, the whole group, but not one penny of, and it's a very expensive building, very expensive ballroom, but beautiful, beautiful in keeping with the White House, an enhancement to the White House.
2: My buildings, it's all donations. Rich people and people are putting up the money. Zero taxpayer dollars. Is that right, Scott? That's right. Zero taxpayer dollars. Stuff is all done for free, and I get sued.
3: This is being financed privately. It's a donation that's being given by companies, very rich people, so that for 150 years they've wanted a ballroom here. We're going to have the finest ballroom, I believe, anywhere in the world. And he said, we need congressional approval. Well, they don't get congressional approval from the White House when they do things. They don't, especially when you don't, we didn't ask for any tax money. We have no taxes. This is taxpayer free. We have no taxpayer putting up 10 cents.
0: Todo era una mentira y él lo estaba diciendo y lo sabía. Yo no sé cuántos de ustedes recordarán, pero aquí en varias ocasiones yo he puesto el presupuesto que Trump propuso para el 2027. Y en ese presupuesto había una línea donde estaban solicitando 300, creo que 350 millones para remodelaciones de la Casa Blanca. Espérate un momento, déjame ver. Voy a tratar de conseguir esa noticia, porque aquí la hablamos. Voy a tratar de conseguir la noticia, a ver si aquí en Politics en Español tenemos la noticia. Digo, la tenemos porque yo la puse, donde hablamos del presupuesto que Trump había propuesto para el 2027, que incluía 1.5 trillones, trillones para el Pentágono, aumentando el presupuesto del Pentágono de 900 billones a 1.5 trillones y 350 millones para remodelaciones de la Casa Blanca. Déjame ver, deme un segundito por aquí rapidito, déjame ver rapidito si lo encuentro, rapidito. Es que nosotros ponemos tantas cosas en Politics en Español. Miren, aquí están todos los posts que nosotros tenemos en Politics en Español US. So déjeme rapidito ver si encuentro por casualidad, ¿eh? Déjame ver si encuentro por casualidad aquí rapidito, porque a mí me gusta mostrarle la evidencia. A mí me gusta que ustedes lo vean. Yo siempre digo, a mí no me tienen que creer, a mí no me crean, yo no soy nadie. Oh, espérate, aquí está. ¡Ay, aquí está! Lo encontré. Aquí está el presupuesto que Donald Trump propuso para el 2027. Donde iban a eliminar, esto era todo de cuánto iban a eliminar. No, esto es para eliminar, déjame ver. Yo creo que esta noticia que pusimos aquí fue todo lo que iban a eliminar del presupuesto. Déjame ver, rapidito. Ay. Déjame ver por aquí rapidito. Ahí está, míralo ahí. Trump is seeking to pay for $1 trillion. Mira, ¿qué está? For his $1.5 trillion military budget. So ahí está pidiendo 1.5 trillones para el Pentágono. Bueno, pues ya sabemos por qué Donald Trump estaba pidiendo que aumentaran el presupuesto de 900 billones a 1.5 trillones, porque de ahí van a sacar 300 millones para el ballroom. Lo mismo con el presupuesto del servicio secreto. So nada, señores, otra mentira más. y nosotros, el pueblo, vamos a pagar los 100 millones por el arco, los 14 millones por el estanque de agua, los 5 millones para pintar de oro las estatuas de Washington.

0: Washington, los 17 millones por las fuentes de agua, el billón de dólares para el ballroom, el billón de dólares para el avión que le regaló Qatar a Donald Trump. ¡Oh! Espérate. Última hora.
1: Última hora. Nadie lo ponlo tiene. Trabajando para la prensa.
2: Eso mismo,
1: Ponlo por ahí.
2: Ahí está.
1: Señoras y señores, acabado de recibir.
0: Espérate. Conéctense. Quiero enseñarle esto. Espérate. Me acaba de llegar esto y se me había olvidado. Espérate, que se me había olvidado. Señores. El avión de Qatar, el avión que le regaló Qatar a Donald Trump, ya está listo, ya lo terminaron. Yes, llegó ya a Nueva York. Yes, Trump Air Force One, now painting delivery in New York. Ya gastamos el billón de dólares arreglando y pintando el avioncito de Donald Trump que le regaló Qatar y les tengo el video. Ya está pintadito de rojo, azul y blanco. Yes. Déjame ponerlo por aquí, espérate. Para que vean su inversión, para que vean en lo que su dinerito está siendo invertido. Yes. Aquí está, déjame darle refresh. Mírenlo aquí, señores. Ahí está. El avión que Qatar les regaló a Donald Trump, se los regaló a él. Cuando Trump deje de ser presidente, ese avión se lo lleva a él. Ese avión no nos vamos a quedar nosotros con él. Eso fue un regalo a Trump, no un regalo al gobierno de los Estados Unidos. Pero nosotros pagamos $1 billón para remodelarlo, para pintarlo, para convertirlo en un Air Force One. Y cuando Trump deje de ser presidente, se va a llevar el avión con él. Pero nosotros pagamos $1 billón. Ya, ahí está. Miren qué lindo, rojo, azul y blanco. United States of America. Míralo ahí. Ya está listo el avión. Y quiero recordarles, porque siempre me gusta recordarles, que ya los Estados Unidos había gastado, creo que fueron unos $25 billones, construyendo dos aviones nuevos que también están listos, ya están a punto de entregárselos al gobierno. So ahora vamos a tener 3 aviones y nos gastamos aproximadamente $26 billones en los primeros 2 que ya habíamos pedido. Perdón, los primeros 2 que ya había aprobado Donald Trump durante su primera administración. Sí, porque fue Trump el que aprobó los 2 aviones nuevos. ¿Verdad? Y aquí está el avión que nos regaló. A Trump. El avión que le regaló Qatar a Trump. So, una vez más, la matemática. 100 millones para el arco. 14 millones para el estanque de agua. 17 millones para las fuentes de agua. 1 billón para el ballroom. 1 billón para el avión. Sigo. 70 millones porque la primera dama también tiene avión nuevo. Yes, la primera dama también tiene avión nuevo. Nos costó $70 millones. Los 2 aviones que compró Christine Noem para el Departamento de Seguridad Nacional, que costaron $172 millones. Los $50 billones que no hemos gastado en la guerra de Irán, dicen ellos, porque hay expertos que dicen que es mucho más que los $50 billones. Seguimos gastando los chavos del pueblo, pero para el pueblo no hay dinero. Para Medicaid, Medicare, para las escuelas, para los veteranos, para los enfermos, para los ancianos, para la infraestructura del país, no hay dinero. Y todavía el Mike Johnson, el speaker de la Cámara, se atreve a decir que el año que viene, cuando ellos ganen las elecciones, porque ellos dicen que van a ganar, cuando ellos ganen las elecciones, el año que viene, vamos a resolver el problema que tiene este país, que es que gastamos mucho dinero en Medicaid y en Medicare y en Seguro Social. Porque ahí es que nosotros gastamos el dinero. Miren, señores, yo he puesto este audio ya como 3 veces, pero lo voy a poner otra vez. No me canso de ponerlo. Mike Johnson diciendo que el año que viene vamos a resolver el problema. Porque el problema que nosotros tenemos es que gastamos demasiado en Medicaid, Medicare y Seguro Social. Vamos, vamos a buscar el audio. Déjame buscarlo por aquí, déjame buscarlo por aquí. Déjame buscarlo por aquí, déjame seguir dándole para abajo. Miren, para que ustedes vean, esto es en vivo, miren. Así es que busco yo los audios y lo que yo pongo en las redes mientras estoy haciendo el show con ustedes. ¿Viste? Para que vean que yo puedo masticar chicle y comer al mismo tiempo. Dale para abajo, dale para abajo, dale para abajo. Dale para abajo. Dale para abajo hasta que lleguemos. Aquí está el audio de Mike Johnson diciendo que el año que viene. Déjame ver por aquí dónde está el audio. Ok, ahora, ahora. Aquí está. Escuchen.
2: We've been doing all that. And then we're going to lead up to what we have to do and address the largest spending items. The thing, the reason we're in trouble is because.
0: The reason why we are in trouble. Oye esto.
2: Over 74% of federal spending is on autopilot, mandatory spending. That's your entitlement programs like Medicare, Medicaid, and then things like Social Security. They have to be adjusted and fixed. We have a plan to do that next year. And
0: wait, what? No, señores, el problema que tenemos no es que gastamos demasiado en darle tratamientos médicos a los ancianos y a los niños y medicinas. El problema no es que tenemos que estamos dando dinero para Seguro Social para los retirados. No, el problema que tenemos es que el presidente de los Estados Unidos aumentó en un año la deuda del país $2 trillones. Ese es el problema que tenemos. El problema que tenemos es que el presidente se ha gastado $2 billones en un salón de baile en un avión. ¿Por qué no cogemos esos $2 billones? Si los vamos a gastar como quiera, si nos vamos a endeudar como quiera, porque nos vamos a endeudar, ¿por qué no cogemos esos $2 billones y se los damos a Seguro Social, se los damos a Medicaid, se los damos a Medicare? ¿Por qué no cogemos los $100 millones del arco de Donald Trump y se lo damos al servicio de veteranos, para los hospitales, para los doctores, para las enfermeras, para los tratamientos psicológicos de los veteranos? ¿Por qué no cogemos los $70 millones que gastamos en el avioncito para la primera dama y se los damos al Departamento de Educación? Pero según ellos, el año que viene, si ellos siguen en el poder, el año que viene, vamos a resolver el problema que tiene este país. Y ese problema es que gastamos demasiado dinero, demasiado dinero, dándole tratamiento médico y medicinas a los ancianos y a los niños bajo Medicaid y Medicare, y pagándole el Seguro Social a los retirados. Ese es el problema que tenemos en este país. Ese es el problema que vamos a resolver el año que viene. No este problema. No, no, este problema no. Este problema no, porque este problema es todo lo que Donald Trump quiere. Porque Donald Trump es un niño caprichoso. Y como es un niño rico caprichoso, si él quiere las estatuas de Washington pintadas de oro, hay que pintarlas de oro. Nos va a costar 5 millones, hay que pintarlas de oro. Donald Trump quiere que el estanque de agua esté pintado de azul. Vamos a pintarlo de azul. Donald Trump quiere que se haga un arco. El Trump de Donald Trump. Hay que hacer el arco de Donald Trump. Niño caprichoso. Señores, que les digo yo que esto uno lo lee, uno lo mira, uno lo escucha y no lo cree. Oh, y by the way, el niño caprichoso de Donald Trump haciendo el ridículo en Francia. Para cerrar con broche de oro, ya ustedes escucharon cómo abrió la boca y dijo que Qatar estaba al lado de Irán y que podían cruzar la frontera y que Irán era el país más cerca de Irán. Ah, miren a nuestro líder demostrando su fuerza, su estamina física. Miren, nuestro presidente mostrando su fuerza física, porque él está como un toro, él está fuerte. Es un hombre saludable, un hombre fuerte. Miren, señores, para cerrar con broche de oro, fueron a tomarse una foto con todos los líderes del mundo y las cámaras captaron a Donald Trump. No podía ni subir un escalón. Tuvo que agarrarle el brazo al primer ministro de la India para él poder subir un escalón. Miren, aquí está el video. Aquí está el video. Miren, todos los líderes del mundo se van a parar en una tarima para tomarse una foto, y nuestro presidente no puede subir un escalón. Mira, hay que subir un escalón, y él se agarra del brazo del primer ministro de la India para poder subir el escalón. Miren eso, miren. Ahí el tipo, ahí la seguridad le enseña, miren, ahí está el escalón, tenga cuidado. Y él, ¿qué hace? Se tiene que agarrar de la mano porque no puede subir un escalón. No puede subir un escalón. Y muchos de ustedes dirían, but that's not a big deal. It's not a big deal. Pero cuando tú tienes un presidente que estuvo 4 años burlándose de Biden, diciendo que era débil, ¿ah? Diciendo que tenía problemas físicos, mentales, diciendo que tenía demencia, diciendo que tenía Alzheimer, diciendo que estaba enfermo. Bueno, pues ahora, this is a big deal, porque tú te quedas dormido, porque tú estás demostrando que físicamente no estás bien, no puedes ni subir un escalón sin aguantarte del brazo, ¿sí? Como un viejito de 80 años. Como un viejito de 80 años, no puedes subir un escalón. Y esto también es un big deal porque él fue al hospital hace 2 semanas y dijo que está perfectamente bien, que no sufre de ninguna enfermedad, que él está bien como coco. La Casa Blanca publicó que el presidente fue y que no tiene ningún problema físico, no tiene ninguna enfermedad, él no está sufriendo de nada, algo que claro, es obvio, nadie se lo va a creer porque él es un señor de 80 años, un señor de 80 años que está sobrepeso, está gordo, que no hace ejercicios, que sabemos le gusta comer comida de rápida, de McDonald's, le gusta tomar Coca-Cola, que no es saludable. Por eso es que yo estoy gordito también. Porque me gusta el McDonald's y me gusta la Coca-Cola también, yo sé. So dime a ti, ¿cómo es que un señor de 80 años que no vive una vida saludable no sufre de ningún problema? Pero entonces aquí lo vemos que no puede ni subir un escalón. Y se queda dormido. So, para cerrar con broche de oro, uno de los hombres más saludables y fuertes del mundo no puede subir un escalón sin agarrarse del brazo de otro hombre para él poder subir un solo escalón. Mírenlo ahí. Mírenlo ahí. Y le dicen, hay un escalón. Y él coge, pone el pie y ay, ay, y se agarra y sube el escalón. Ese es nuestro presidente. Ante el mundo, en la reunión de las siete potencias del mundo. Y si ese fuera Biden, ustedes se lo estuvieran comiendo con guineíto. Los memes en la internet, uff, Sean Hannity en Fox News, Laura Ingraham en Fox News, Tucker Carlson, ¿ah? Joe Rogan, estuvieran todos muchachos 24/7, el viejo débil, el viejo enfermo, ¿quién está corriendo este país? ¿Se acuerdan? VJ, ¿cómo tú puedes apoyar a un viejo que no puede ni con los... No puedo decir la palabra, pero... Un viejo que no puede ni con los cojines. Eso me decían ustedes a mí. Pero ¿cómo tú vas a apoyar a ese viejo que no puede ni caminar, que no puede ni moverse, que se queda dormido? Pues yo simplemente le estoy haciendo ahora a ustedes la misma pregunta. Eso es todo. Te estoy virando la tortilla. Muchas gracias. Eso es todo. La tortilla ahora está del lado de ustedes. So, there you go. All right, señores. Muchas gracias por acompañarnos una vez más. Gracias por estar con nosotros. Gracias por compartir este ratito. 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Estamos en Facebook, en Instagram, en TikTok. Estamos en X y, por supuesto, en nuestro canal de YouTube. En nuestro canal de YouTube, Politics en Español US. ¡Woo! ¡Oh, my God! Hasta sudando estoy. ¡Ay, señores! ¡Otro capítulo! Episodio de nuestra radio novela, Los Rubios.

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Ay, señores, son las 8:26 minutos de la mañana, 8:26. ¿Qué tal? Buenos días. 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All right, señoras y señores, 8:27, vamos con Epi.

0: siempre haciendo de las suyas con la broma del oye que te cojo. Bueno, pues vamos a escuchar a Epi. A ver con qué locura sale ahora. ¿Con qué sale este muchachito? Bueno, vamos a escuchar la broma telefónica de Epi Colón. Here we go.
1: ¿Cómo estás?
2: ¿Todo bien?
1: Todo bien.
2: ¿Aparecieron las llaves?
1: ¿Aparecieron?
2: Ajá.
1: Mira, María, aparecieron tus llaves.
2: ¿De quién eran las llaves?
1: ¿Ah?
2: ¿De quién eran?
1: De la muchacha del beauty donde yo trabajo.
2: Ah, ok. Yo pensaba que eran tuyas.
1: No, no, de María Belén, que andaba el domingo conmigo.
2: Ah, ok. Pues pónmelo un momentito para explicarle entonces, oh, okay. Si puede.
1: Mari, con el teléfono que te van a explicar qué vas a hacer.
3: Hola, Epi, ¿cómo estás?
2: Bien, saludos, todo chévere. Mira, aparecieron las llaves, lo único que el muchacho del sonido...
3: Ajá.
2: Pues él se las quitó a un muchacho, parece que usuario, vicioso, y entonces para que él se las diera le dio 150 pesos.
3: Ah, no, pues olvídate que se quede en las llaves con ella, olvídate de esto. Gracias, güey.
2: Háblate con él y si el brega le dio chavo al chamaco, pero yo de eso no tengo nada que ver.
3: Pero ¿y por qué le dio dinero al chamaco si él no sabe ni qué carro es?
2: De hecho, yo sé de esto porque Irma me dijo, Irma me llamó preguntando y yo llamé a otra gente.
3: Mira, le hubiera dado una bolsa y yo creo porque si era un tecato. Toma 20 pesos, mijo. Vete, cúrate.
2: Oye, he estado toda la tarde hablando con Iván, hablando con Brenda y pues si era un chiste me decían.
3: No, mi amor, no es chiste, para nada. Todavía el carro está en el garaje.
2: ¿No quieres las llaves entonces?
3: No. Yo no voy a pagar $150 por una llave.
2: Pero si tú las compras, no va a costar más de ahí.
3: Olvídate de la llave, que se vaya el carro.
2: Pero no es importante para ti mover el carro.
3: Yo sé que yo no le voy a dar dinero a nadie.
2: Oye, pero esa llave cuesta mucho más de ahí.
3: Que se vaya el carro.
2: Mira. Entonces, ¿para qué ella me estaba llamando con la urgencia? Yo que pensaba que...
3: Para ver si se conseguía, pero... Hello, corrí. Mira, Irma, un hijo de la gran p*** que quería que chavo. ¿Te la sabes mía?
1: Hello.
2: Hello.
1: Dile al tipo que venga, que yo le voy a dar lo que él quiere.
2: Es que ella dice que ahora no le interesan las llaves. Yo hice la llamada a ver si se resolvía. Entonces ahora ella dice que no.
1: Ella dice que no va a pagar nada. Que él le diga al tipo que ponga las llaves donde las encontró, que ella va a ir a buscar.
2: Pero es un tecato. Él no va a bregar así. O sea, si el hombre del sonido le dio, chavo, le dio 150 pesos para quitársela.
0: Ay.
2: O sea, yo creo que lo más lógico es que ella se ponga con los 150 del hombre,
0: claro,
2: del sonido.
0: Claro.
1: ¿Cómo tú vas a pagar con una llave que no son tuyas?
2: Después de tanto rollo, ella no va a bregar.
1: Ella no va a bregar.
3: Mira el tecato, que se la ponga de rema para que
0: mira.
2: Oye, con esa gente no se puede bregar así, porque esa gente averigua.
3: Yo no le voy a dar dinero a nadie. Que se vaya al con tu llave.
2: Wow, como es la gente.
3: Gracias.
2: Bye. Estoy vacilando, mamá. Esto es una broma en oye que te cojo.
3: Mira, Epi, mira, ¿yo qué soy? Es una operada que no puedo ni hablar y tú me estás haciendo hablar.
2: Pero, ¿y qué te pasó? ¿Que te operaron de qué?
3: De cáncer en la tiroides, me la quitaron.
2: Ay, bendito, mamá, lo siento mucho. ¿Pero vas mejorando?
3: En el nombre de Dios, ahora me dan radio el día 5 de noviembre.
2: Ay, bendito.
4: Y todo el mundo se ríe.
5: El pasado segmento fue previamente grabado. Todos los protagonistas consintieron su participación.
0: Y estoy fastidiando a la señora, bendito. Y ella enferma con recuperándose de la tiroides y Epi fastidiándole la vida. Pero así es él.
6: ¿Cómo quién? ¿Como tú?
0: Así es él y así lo queremos.
6: Como Giancarlo.
0: Ahí está, señores. Epi Colón con el oye que te...

oye que te cojo. ¡Oh! Señoras y señores, aquí está el influencer del Valle Lehigh, el influencer de Pensilvania, el que todo lo sabe, lo que no sabe lo averigua, lo que no averigua, óyeme, se lo cuentan, lo que no le cuentan, a él se, oye, él se lo inventa.

0: veces el que sobraba. Rata, a veces tú sobras. Tú hablas tanto a veces que sobras.
1: Y tú envidiosa,
2: Eso es verdad.
0: Pero ven acá.
2: Eso sí es verdad, Rata.
0: Llegó la foca.
2: Eso sí es verdad.
0: Después que a ti te desbarataron aquí el día que tú no estabas.
2: Eso sí es verdad.
0: Y yo te rescaté.
1: Calumnia.
0: Y yo hablé por ti.
1: Calumnia.
0: Y yo te salvé.
2: Rata, mira cómo la gente cae. Mira cómo la gente cae. En su propio veneno se envenena y se muere sola. Es verdad, Rata, que tú rindes.
0: Ah, ¿viste?
2: Que tú rindes, que es verdad que tú rindes.
0: Que tú jodes, que tú jodes.
2: Sí.
1: Ah, no, pero eso yo lo sé.
2: Pues, ya, Mariela, ¿y ahora qué tú vas a hacer con todo lo que tú me dijiste? Devuélvete ahora.
0: No te vuelvo a defender.
1: Por eso que yo soy famoso, por eso que soy famoso.
0: Señores, mira, no hagan nada por nadie. La gente son unos malos agradecidos. Y aplíquenlo en todo en su vida. Dicen... Dicen que haz el bien y no mires a quién. Pero no todo el bien se hace. Muchas veces le conviene a usted más ignorar.
2: ¿Para quién fue eso, Mariela?
0: No, para todo el que le quede. Para ti, para mí, para allá, para acá.
1: Espérate.
0: ¿Qué? ¿Ah?
1: Palabras del saber con
0: Mariela
1: y Blanco.
0: Eso de Giancarlo,
1: ¿por qué? El mensaje del día de hoy.
2: Exactamente. Dale, Mariela. Dale, Mariela.
0: Dice la palabra.
1: Dice la palabra.
0: Haz el bien sin mirar a quién.
1: Ajá.
0: Que lo que dé la mano derecha no lo sepa la izquierda. Pero a veces no conviene. No sea pen... Mejor dedique ese tiempo a usted. Suelte esa sal.
1: Mira, aquí al lado de la oficina de nosotros hay una iglesia, ahí al lado.
2: Sí, ¿verdad?
0: Cuando toque la campana, ¿qué tal?
1: No,
0: yo
1: que
0: voy.
1: Que te vayas a predicar allá a la iglesia.
2: Hoy, nuestra predicadora, Mariela Blanco.
1: La pastora Blanco.
0: Desde el... Mira, queda bien la pastora Blanco.
1: La pastora Blanco.
0: Pero yo como no encajo en eso, tú sabes.
2: No.
0: Porque yo te voy a decir algo. Yo sería la que tiene la que tiene el cáliz, ¿verdad?
1: Oye,
0: espérate.
1: La que tiene el cáliz.
0: Y te está predicando y viene uno y me salta con una cosa y se lo extraño en la cabeza, mi amor. Y ahí mismo me saca.
2: Tú estás en la iglesia, tú tienes
0: hasta
2: que,
0: ahí llegué.
2: Tú estás en la iglesia, tú
0: sería
2: que,
0: debut y despedida.
1: Ay, tú estás
2: en la iglesia,
0: tú. Mira, yo no tengo paciencia con gente.
2: Tranquilidad.
0: Yo no sé nada más con las ratas.
2: Serenidad.
1: Es que no ha desayunado todavía, ¿verdad?
2: Se nota.
1: Porque está en un sneaker.
2: Sí,
0: yo me comí los huevos ya. No, oye, ¿verdad?
1: Parece que no fue.
0: Estaban chiquitos.
3: Última hora, nadie lo
4: ponlo
3: tiene. Trabajando para la prensa.
4: Esa mismo, ahí.
3: Ponlo por ahí.
4: Ahí está.
3: Señoras y señores, acabado de recibir.
1: Señoras y señores, hay tremendo bochincha.
2: ¿Qué pasó?
1: Uy, mira, Clarisa Molina, la del gordo y la flaca, ¿verdad? Ajá. Clarisa Molina, del gordo y la flaca.
2: Amiga de Marielle.
1: Amiga tuya, Marielle.
0: No.
2: Amiga de
0: Marielle. No,
2: bueno, va a negar ahora aquí.
1: Miren, señores, ¿qué pasa?

0: usando la imagen de Clarisa.
1: Y su voz también.
0: Sí. Para hablar despectivamente del equipo de México en el Mundial y esto y lo otro. Entonces la gente piensa que de verdad es que es ella. Y ella dice que no, y la gente de Univisión está diciendo que no. Y esto fue lo que dijeron ayer en el programa del Gordo y la Flaca.
2: Clarisa Molina la están haciendo una campaña en las redes sociales en contra de ella, que todo lo que están diciendo es mentira. Esto no solo lo hemos hablado con Clarisa, lo he hablado con la productora Mariela Cardona, lo han hablado aquí con Human Resources y se ha hablado con muchísima gente. Lo último que han empezado a hacer es con inteligencia artificial poner a Clarisa Molina hablando en contra de México, en contra del equipo de México, y todo eso es mentira para hacerla lucir a ella mal. Y creo que, no sé, Clarisa, creo que es el momento que tú tienes que hacer algo sobre esto.
3: Por supuesto.
2: Porque me ha llamado tanta gente para preguntarme. Yo sé que la mayoría de la gente no lo cree. Pero la campaña que te están haciendo a ti, a mí me la hacen, a mí no me importa. Pero creo que lo que te están haciendo a ti es para dañarte tu carrera. Y es increíble. Si ustedes se ponen a ver en Instagram, en TikTok, en todos estos lugares, las barbaridades que dicen de ella. ¿Tú quieres responder a esto, decir algo?
3: Por supuesto que sí. Mira, aparte de todo lo que está pasando en el internet, obviamente, han habido unos rumores y cosas que se están hablando en los pasillos, no solamente aquí, sino también en otros.
2: Porque la gente, mucha gente se cree, me ha preguntado a mí de esto mismo.
3: Correcto, que no lo podemos decir aquí al aire y en vivo, por supuesto, pero que sí, me están vinculando con alguien que realmente no está pasando absolutamente nada.
2: No, pero aparte de eso,
3: no,
2: lo que te pusieron contra el equipo de México,
3: sino que ahora exactamente, me están poniendo en una campaña que estoy hablando contra los mexicanos. Aquí lo peor de todo es que es inteligencia artificial, está hablando con mi propio tono de voz, hablando en contra de los mexicanos, y no solamente eso, es que la gente debajo de los comentarios se lo cree. Entonces, obviamente, esto puede afectar con gran apertura, ustedes lo saben muy bien, tener una opinión política o de algún país, puede repercutir hacia tu carrera, por supuesto, y reputación. Entonces, yo quiero aquí decir, señores, uno no tiene el control de lo que hacen la gente en inteligencia artificial, obviamente. Entonces, yo le pido a ustedes que si usted me ve hablando a mí de un tema delicado de política, a mí usted nunca me lo ha visto hablar aquí. Si me ven en el internet, es totalmente mentira. La inteligencia artificial, yo no sé hasta dónde va a llegar para perjudicar a uno que solamente está trabajando día a día, luchando por lo de uno, porque todo aquí tenemos problemas y todo aquí tenemos que resolver. Pero tú que estás ahí detrás de una computadora haciendo videos de inteligencia artificial, usando nuestras figuras, nuestras voces, para dar una opinión que realmente es totalmente incierto, que lo está diciendo tú, que tú sabes que es un tema delicado hablar de México, hablar de cualquier país y la política hoy en día. Entonces yo prefiero de verdad decirle a usted que me está mirando que no se cree absolutamente nada de lo que ve, al menos que no, si yo lo digo aquí,
2: tú sabes,
3: o en mis redes sociales.
0: ¡Ahí está, señoras y señores!
4: ¡Ay, te va, Jake!
0: A menos que ella no lo diga en el Gordo y la Flaca, a menos que no lo diga en sus propias redes sociales, si es de política, si es de religión, si es de un país, no lo crea.
1: Diciendo, lo están hablando allá
0: en Univisión, en el despacho. Yo me imagino a la gente de Univisión rápido la llamaron. ¡Ey, que tú estás ahí hablando de contra de México!
5: ¿Qué pasa, güey?
0: ¡Oye! ¡No manches, güey!
6: Mira, yo creo que obviamente Clarisa siempre se ha notado por ser muy cuidadosa,
0: claro,
6: en las cosas,
0: claro,
6: que ella hace. Ella es una mujer muy respetuosa, la verdad que sí, bastante. Es el problema, es, no es uno ahora que uno entiende la inteligencia artificial, es la gente que es de avanzada edad que no sabe lo que es.
0: Pero, o sea, dice, tú lees los comentarios, claro, debajo de esos videos, y entonces, no, entonces, ¿qué pasa? Los otros programas de chismes de otros canales
6: replican,
0: rápido lo tiran al aire. Mira lo que dijo Clarisa Molina.
1: Sí.
6: Sí.
1: Es una forma de saber cuando hay inteligencia artificial.
0: Y mira, una cosa importante, si usted ve un video que está fuera de lo que es el comportamiento normal de una persona, si usted está viendo un video y dice, contra, pero qué raro, porque esta persona no habla, no es así, esta persona nunca está metida en ese tipo de temas, ¿verdad? Y es lo que ella está diciendo, yo nunca hablo de política, yo nunca critico a ningún país, ¿cómo me van a, cómo ahora me voy a poner a meter en política y a criticar a un país, sabiendo ella que el jefe, el que le firma el cheque, es Televisa, que son mexicanos, man? Imagínate tú, así que...
6: Es una barbaridad, pobrecita. Lo bueno de la inteligencia artificial es que ya cualquier video que salga por ahí que alguien hizo de otra cosa.
0: Sí, no, muchachos, soy...
6: Oye, inteligencia artificial, sí, y ella no. Dice que no.
0: Pero

0: contenido que ella prepara, ni es el tipo de contenido controversial del que ella es, ¿verdad? Conocida. Así que, pero peligroso eso, peligroso, peligroso. Oye, oye, oye, oye, última.
1: Última hora, nadie lo ponlo tiene.
2: Aquí, aquí, aquí, aquí,
1: trabajando para la prensa.
2: Eso es bueno.
1: Ponlo por ahí, ponlo por ahí.
2: Ahí está, ahí está.
1: Señoras y señores, acabado de recibir.
0: Señores, perdió en el Tribunal de la Corte Suprema de Puerto Rico. Esa es la máxima corte, señores. De ahí ya no puede hacer más nada. Perdió en la Corte Suprema de los de Puerto Rico. Había presentado ante la corte una moción para lo que se resuelve este problemita que hay, en lo que se dividen los bienes, que le dieran a ella una mensualidad,
2: un chanchito,
0: que le dieran un chanchito para ella tener el dinerito también, tú sabes, para hacerse las uñas.
3: Porque no se conforma con los 2 pesos que le dejaron.
0: No, no, que no le han dejado nada todavía.
3: Nada.
0: Nada, eso está en corte todavía, ella no ha recibido nada.
2: Se está peleando todavía, Marieli.
0: Se está peleando en corte ahora mismo, eso no le han dejado nada. No le dejaron ni los panties, le dejaron.
3: Y lo con la ley.
0: Entonces, ella lo que había pedido en corte era que le dieran como un salario, una mensualidad. Es lo que se resuelve. Y Daddy Yankee dijo que no y fue a la corte. La corte baja dijo, no, tienes que darle algo. So, Daddy Yankee fue a la corte de apelaciones.
2: Que no quiero dar nada.
0: La corte de apelaciones dijo, no, es que tienes que darle algo.
2: Yo no quiero dar nada.
0: Llevó hasta la Corte Suprema.
2: Y ahí...
0: La Corte Suprema dice, Nacarilla del Oriente.
1: ¡Ay!
2: Ayer vi una canción que decía, usted perdió.
0: Bueno, pues el Tribunal Supremo de Puerto Rico falló en contra.

dove c'è da parte di Miguel González la decisione del máximo foro judicial puertorriqueño confirma los fallos emitidos anteriormente por el Tribunal de Primera Instancia y el Tribunal de Apelaciones, que también había favorecido a Miguel González. Los detalles del caso fueron abordados por el abogado, ¿no?, que estuvo en el show de Día a Día, donde pues

0: La mansión que tiene no se paga sola.
1: Y el agua, acuérdense que ella era empleada. Ella era la presidenta de la compañía. Como presidenta de la compañía tenía un salario.
0: Claro.
1: Pero cuando llegó el divorcio, pues ella dejó de ser presidenta de la compañía. Bueno, pues ahí está. En esas están. Ellos estuvieron casados bajo el régimen de sociedad legal de bienes gananciales durante 29 años.
2: ¿29 años
1: estuvieron casados. Oye, imagínate, ellos están juntos desde high school. Ellos están juntos desde que eran chiquitos. Por lo que exige una mesa patrimonial común sobre la cual ambas partes tienen derechos. Esto hay que dividirlo todo 50-50.
0: Yes.
2: Pues claro, pero por supuesto. Pero y es que él pretendía no darle nada, pues, o darle lo menos.
1: Él no quiere darle nada, porque acuérdate que hay otro caso en corte donde él la está acusando a ella de fraude también. A ella y a la hermana también la están acusando de fraude. Y la están acusando de robar dinero también. Ese es otro caso. Este es el caso de divorcio. Hay otro caso donde te acuerdas que él hasta demandó a Rafi Pina también.
0: Sí, ajá.
1: Porque hay emails y correos electrónicos que envuelven a Rafi Pina también. Pero él la está acusando a ella y a la hermana, que eran las que estaban corriendo la compañía, de fraude también.
2: No, pero eso no hace.
1: Así que ahí está, señores. Ella, la Corte Suprema dice, ¡ey! Tiene que darle un chanchito.
2: Pero claro.
1: Tiene que darle un dinerito.
2: Qué abusador.
1: En lo que esto se resuelve.
2: Eso es un abuso de parte de él, ¿por qué no?
1: Porque él no quiere darle nada hasta que se compruebe de que hubo o no hubo fraude.
0: ¿Saben que sea 500, Yankee?
1: El argumento es de que si ella se robó dinero, el argumento es que si ella cometió fraude, entonces ya no le toca nada. Porque cometió fraude. Ese es el caso. Si
2: pero
1: ella...
2: te voy a decir algo. Ay, qué ridículo él. Entonces, tanto que alega de Dios y todo, y esa es su familia. Por eso ya yo...
1: No, esa no es su familia. Esa es la ex esposa.
0: Exactamente.
1: Esa no es familia.
2: Pero construyeron todos juntos.
1: Ok, y él está alegando que tiene evidencia.
2: Tiene que darle.
1: Okay. Y si ella le robó, entonces, ¿cuál es el negocio? Ella es la familia, ¿no? Ella es la esposa, no lo construyó.
2: Era de los dos, no puedes robar tu propio dinero.
1: No.
2: Lo construyeron los dos.
1: No. Sí se puede cometer fraude.
2: ¿Para la ley?
1: Sí se puede cometer fraude, no es tuyo.
0: Allá le llaman eso abuso de confianza.
2: Dos.
1: No. Sí se puede cometer fraude.
2: ¿Para la ley?
1: Sí se puede.

0: que tiene el derecho a vivir, a pagar sus biles y demás.
1: Porque ella está viviendo como una pobre diabla. Pobre diabla.
0: No,
1: según la ley, ante la ley, ante la ley. Tú sabes que ella no tiene con qué mantenerse. Que no, la tiene.
0: Bueno, pero ahí está Daddy Yankee. Perdió la Corte Suprema de Puerto Rico. Dice, tienes que darle un chanchito para ella vivir.
1: O le das,
0: para hacerse las uñas, para ponerse las pestañas.
2: Sí.
0: Como, para pintarse el pelo. Mira ese color achote rojo, eso vale.
2: Ay,
0: caro.
2: Sí, wow.
1: Achote.
2: Tan bello.
0: Ese color achote rojo.
2: Tan bello, sí.
1: Pero ella, bueno, tiene, ella tiene una expresión de mujer deprimida y mala a la vez.
2: Empoderada, empoderada.
0: Mala, mala. Empoderada.
1: Deprimida y mala.
2: Ella es empoderada.
0: Pregúntale a BJ que peleó con ella.
1: ¿Es verdad? Sí. Ah, pero yo no sabía eso.
0: Ah, por eso. Adiós, pero ¿quién quita los chismes aquí?
1: Cónchale, yo no sabía
0: pero
1: eso.
0: Aquí se sabía, aquí dentro se sabía, sí, lo hemos claro. dicho un par de veces, pero como tú eres nueva.
2: Exacto.
0: Macho, BJ peleó con ella.
1: No, pero cualquier mujer pelea con cualquier persona pelea con esa mujer, mira la cara esa mujer.
0: Le dijo, usted manda a su marido, pero aquí mando yo.
1: Quítate tú para ponerme yo.
0: Sí,
1: pero yo quiero saber ese chisme, se lo voy a preguntar a Billy.
0: BJ peleó con la mujer larga.
1: ¿Cómo?
0: Recoja esa buena vida.
1: Lárguese.
0: Bueno, pues ahí está, así que veremos a ver qué finalmente pasa, pero la Corte Suprema dictó a favor de Mireli González.
3: Última hora, wow. Nadie lo
4: ponlo
3: tiene.
4: Aquí
3: trabajando para la prensa.
4: Ay, sí, mismo, ahí.
3: Ponlo por ahí, ponlo por ahí.
4: Ahí está, ahí está.
3: Señoras y señores, acabado de recibir.
0: Señores, se operó y se quitó los implantes. Oh, yeah, volvió a su personalidad normal, original.
2: Wow. Atención, mujeres.
0: Se quitó los implantes. Operaciones y todo lo que se ha hecho y todo lo demás, se quitó los implantes,
2: sí.
0: Y ya se notó obviamente físicamente, pero como ustedes saben, allá mi colega de los chismes, Santiago Matías, porque Santiago es más chismoso que yo, pues Santiago lo confirmó y lo dijo en Planeta Los Foques, y entonces obviamente cuando la gente la ve ahora en público, mira, ahí está el video, pues se ve claramente, obviamente, porque ella las tenía bastante, tú sabes.
2: Sí, pero gracias a Dios tenemos recuerdos de ella. Tengo unos videitos por ahí guardados de ella.
0: Ay, mira, sí.
1: No, pero te voy a decir algo. Esto va más profundo. Y lo más seguro es que ella no se va a quedar así. El mismo Foque, ¿verdad? En una, cuando ella entra a Planeta, dicen una que Yailin se cae, se tira. Ella no le importa. Él dice en una, como comentario leve, que tiene una operación de salud muy delicada. Muchas veces, sabemos que ella lleva 3 operaciones en los senos, ¿verdad? Y en una le recortaron y todo lo demás. Cuando ella se opera la última vez, se puso unos implantes muy grandes para lo que su músculo aguantaba. Lo que, según dicen los expertos, no se está diciendo en la calle, es que el músculo no aguantó y empezó a rechazar. Posiblemente lo que vemos, que es especulación, ¿verdad que sí? Es un descanso que se le da, el que es médico y me está escuchando, sabe lo que yo estoy diciendo. Retiran el implante y le dan un tiempo de curación a ese músculo mamario. Exactamente. Entonces, yo creo que eso es lo que ella está haciendo. Pero me gusta de ella que se muestra. Porque si fuera otra, se pusiera unas cosas postizas por ahí para que creyeran que sí, que sigue igual. Sí, y mira cómo anda.
2: Según las informaciones, ella cogió una infección. Entonces, por eso le están tratando.
1: Todo viene.

0: todo viene de la mano. Porque cuando él no la aguantan, el cuerpo empieza a rechazar y las heridas se quedan abiertas, por ende agarran bacterias. Pero mira que bella se ve con el vestido amarillo. Yo siento que ella no va a necesitar ponerse esta costa que tenía así tan grande que no le cabía en el pecho, porque ella es como muy pequeñita. Yo creo que un poquito más y se vería perfecta. En el gris no se ve tan bien, pero en el amarillo se ve espectacular.
1: Ahí está, no, el amarillo.
0: Mira, espectacular, espectacular.
1: Yo creo que en el amarillo todavía tenía los implantes.
0: No, es el vestido que tiene algo, porque el amarillo fue el domingo.
1: Oh, ok. Uh-huh. Bueno, pues ahí está. Así que, señores, si la ven diferente, si no la reconocen de adelante, mírala por atrás.
0: No la critiquen. No la critiquen.
1: Sí,
0: es un problema de salud. Es un problema de salud, señores. Se está curando. Es un problema de salud que podía, una infección, una bacteria así, se puede pasar a cualquier órgano vital y morir hasta el cerebro. Entonces ella se está curando.
2: Bueno, así que piensan algunas mujeres que quieren, tú sabes, y no saben que ponen en riesgo su salud.
1: Claro, tantas operaciones, que si las costillas, que si las nalgas, que si las piernas, que si la liposucción, que si los implantes, que si esto, señores, que si la nariz, que si la cara, que si los ojos, que si...
2: Tienen de todo y se hacen de todo encima de todo.
0: Según el conteo, Yailin, en promedio por ahí de 3 años, se ha metido al quirófano más de 5 veces.
1: Imagínate tú.
0: Sin necesidad, porque no es por salud, es porque...
2: Porque no está conforme con su cuerpo, con el cuerpo que Dios le regaló. Me llegó un mensaje y me dice: dile a la rata, si no tiene nada que hacer el fin de semana, que nos vamos para Puerto Rico.
0: Puerto Rico.
2: Yo pago todo.
0: Y tan buena está la rata.
1: Eso fue un mensaje que te mandaron a ti.
2: Un mensaje que me mandaron.
1: Para Puerto Rico este weekend.
2: Para que sepa.
1: Y pagan todo.
2: Pagan todo. ¿Qué tú crees?
0: Bueno. Chapeador.
2: Si tú no vas, me avisa que me van a llevar a mí.
1: Si me están invitando, me están invitando.
0: Chapeador. Sí.
1: Ok, pero primero, pregunta primero, ¿es una dama?
2: Es una dama,
0: no,
2: claro.
0: No, un damo.
1: Una mujer.
0: Sí. Moderna.
2: Y cobra muy bien.
1: Una mujer.
2: Incluso tú la conoces ya, tú has hablado con ella ya varias veces. Y ella cobra muy bien, trabaja para la federal. Sí, claro, para que
0: cuidado,
2: sepa.
0: Cuidado, rata.
2: Para que sepa.
0: Sí, esa mujer guarda una espada.
1: Ahí está bueno, porque ahí yo cojo pensión también.
2: Exactamente. Esa misma es, la de la pensión aquella.
1: Bueno, pues dígale que... ¿Cuándo nos vamos? Le voy a dar un tour por Puerto Rico. La voy a llevar para el yunque.

0: Adiós.
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5: Arranca United en territorio americano y no podía ser de otra manera. Lo inaugura por tercera vez la selección mexicana de fútbol y octava vez en la jornada inaugural. México inauguró antes de esta 7 Copas Mundiales, estando en la jornada inaugural. Lo hizo en Uruguay 1930, Brasil 1950, Suiza 1954, en Suecia 58, Chile 62, México 70 y Sudáfrica 2010. Esta selección última será con la que debuta en United 2026. Buscará su primera victoria, además porque antes salió derrotado en 5 ocasiones y apenas empató en 2. Señoras y señores, inicia la fiesta. Inicia United 2026. Les habló en el Minuto Mundial, Quique Lan.

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0: Muévelo, muévelo para que despierte. Muévelo para que despierte, que está dormido. Duévelo.
1: Sacúdete.
0: Sacude lo que tiene arena. Señores, miércoles 17 de junio, miércoles 17 de junio, ¿qué tal? Son las 9:22 de la mañana, 9:22 de la mañana, recordándole que las temperaturas van a estar calientitas el día de hoy, es, van a subir a los 80 el día de hoy, así que para que usted sepa que va a estar calientito, 82 para el día de hoy las máximas. Nos están diciendo por aquí que tenemos ahora un 84% de posibilidad de lluvia para el día de hoy, 84%. Por eso como que de momento como que se nubló. Como que se nubló de momento.
1: Ay, qué rico.
0: Bueno, pues mire, 82 las temperaturas máximas para el día de hoy, pero tenemos un 80% de posibilidad de lluvia, así que pendiente para acá, pues cualquier aguacerito que venga por ahí.
1: Qué bueno.
0: Para el jueves, mañana, 90 para mañana con un 20% de posibilidad de lluvia. El viernes va a estar en 83%. Y para el viernes no hay pronóstico de lluvia, el sábado 82 no hay pronóstico de lluvia y el domingo va a estar en 81 las máximas con un 15% de posibilidad de lluvia. Así que repito, 82 con un 80% ahora mismo de pronóstico de lluvia, mañana 90, viernes 83, sábado 82, domingo 81, mañana con un 20% de lluvia y el fin de semana no pronostican lluvia hasta el domingo, que dicen que pudiera ser que tuviéramos un 15% de posibilidad de lluvia. Vámonos con la noticia loca.

0: esto. El rey de España tuvo que prestarle el avión al Papa. Yeah, yeah. El rey de España, señores, tuvo que prestarle su avión privado al Papa. ¿Por qué? Bueno, ustedes saben que el Papa estaba allá en España. Ajá. Pues llegó el momento de irse. Ahí está el rey despidiendo al Papa. Están los videos en las redes sociales. Ellos ambos se despiden y sube el Papa al avión y le dice, Papa, tenemos un problema. ¿Qué pasó, hijo? Uno de los motores no prende.
1: Y el Papa dijo, yo no me voy a arriesgar.
0: Uno de los motores no prende. Imagínense, el avión del Papa. Y creo que le dijeron al Papa, vaya con Dios. Vaya con Dios. Y el Papa dijo, no.
1: Váyase usted.
0: No, negativo. Que se vaya solo. Bueno, pues señores, ¿qué sucede? Que entonces el avión no le prendía a uno. Le estoy diciendo, ya el rey se estaba despidiendo, el protocolo, él subió las escaleras y cuando entra el avión le dice, espérese, que tenemos un problema, el avión no prende. El rey de España ve que algo está pasando, sube las escaleras, uh-huh, entra al avión, todo esto quedó grabado porque ellos lo siguen las cámaras y demás, y pregunta, hey, ¿qué es lo que pasa? El rey de España es piloto. Fue piloto de la Fuerza Aérea y demás. ¿Y qué es lo que pasa? No, que uno de los motores no prende. Ah, ok, vamos a hacer una cosa. Busquen el avión mío, tranquilo. Tranquilo, no hay ningún problema. Vamos, busquen mi avión.
1: El rey dijo, lo hago por Dios.
0: Exacto. El rey dijo, ay, me gané el cielo aquí. El rey de España dijo, espérate, que aquí me van a perdonar los pecados que he hecho.
1: Todas las cosas que he hecho.
0: Se ganó el cielo. Bueno, pues así es. Noticia loca. El motor o uno de los motores del avión del Papa no prendían y el rey de España se percató de que algo estaba pasando. Fue, preguntó, le dijeron lo que estaba pasando y le prestó el avión del rey al Papa. El Papa obviamente le dio públicamente las gracias al rey por, ¿verdad?, ser tan cordial y demás, y por haberlos ayudado en este momento a él y a su equipo de trabajo, y llegaron sanos y salvos a Roma gracias al rey de España.
1: ¡Olé! ¡Olé! ¡Olé, tío!
0: ¡Olé! ¿Estarán caros los pasajes para España?
1: Baratos no van a estar, tío.
0: No sé, hablé de España y me dieron ganas de ir para España.
1: ¿Cómo?
0: María, búscate cuándo están los pasajes para España. Sí, porque este fin de semana es largo.
1: Oye, ahora, ¿y tú te vas a ir para España un fin de semana?
0: Seguro.
1: El lunes estamos libres.
0: Sí, no, el viernes. Entonces, el viernes, pues me voy mañana.
1: Oye, pero tú...
0: Salgo mañana y regreso el domingo y me voy para Barcelona.
1: Vas para Barcelona, tío.
0: Voy a Barcelona y me como una paella.
1: Sí, y para él también.
0: Yo una vez, una locura, una vez, yo nunca había ido a Inglaterra, uh-huh, y estaba loco por ir a Inglaterra. María vivió en Inglaterra 5 años.
1: Yo, ¿qué? Yo no sabía eso.
0: Tú no sabías eso, no. Es que tú acabas de llegar, pero la gente que lleva tiempo viendo el show saben, porque yo lo he dicho aquí un montón de veces. So, María vivía en Inglaterra y yo quería ir a Inglaterra. Entonces de momento estoy metido en el internet y me llega uno de esos pop-up mensajes de que especiales para ir a Inglaterra. Y yo, María, vámonos.
1: O sea, que María sabe manejar al revés.
0: Sí. No, María no maneja bien ni al revés ni al derecho, de ninguna de las dos maneras. Ni al revés ni al derecho. Pregúntale a María cuando tú la veas cuánto choque ha tenido ella.
1: Ay, oye. María, por Dios. ¿Y es verdad?
0: Sí, muchacho.
1: María.
0: Oye. No, perdón. Ella no ha tenido ningún choque. A ella la chocan. A ella la chocan. Ella nunca choca.
1: Ay, Dios me libre a mí de chocar.
0: La cuestión es que me salió un anuncito de eso de la internet de que ve pasajes baratos, pan, chequeé. Vámonos, María, tú estás loco. Y yo, vámonos. Nos fuimos de fin de semana para London.
1: Se la pasó lloviendo allá.
0: No, porque no era tiempo de lluvia.
1: Pero allá, que en London llueve diario.
0: Solo es en el invierno nada más cuando llueve allá. En el verano no, así no. So, nos cogimos y nos fuimos. Pan de weekend, ese fue mi primer viajecito esporádico, así, espontáneo, a London. Así que, María, checa los pasajes.
1: Conchale.
0: Si no, llámate al rey que me preste el avión. él está tan dadivoso. Llámate al rey, dile al rey que soy yo, que me preste el avión.
1: Que le diga, this is me.
0: Seguro, Dios. Dile al rey que soy yo, que me preste el avión. Bueno, pues ahí está. So, la noticia loca es que el motor del Papa no prendía y el rey de España le prestó su avión y el Papa llegó bien a Roma. Así que enhorabuena, gracias al rey de España. Ahí está.
1: Por prestarle el avión al Papa.
0: Seguro, seguro. Se ganó el cielo. Hizo un acto de nobleza con el Papa. Dios. Sanable, ahí está. Dios. Dime qué noticia loca tú tienes por ahí.
1: El señor en Boston, ¿verdad? Andaba un tipo aburrido. Muy aburrido, ¿verdad? Y él dijo, ¿sabes qué? Yo no tengo trabajo ni tengo nada que hacer. Claro. Y fue a Amazon y se compró... esto pase, ¿verdad? Lo que nos ponemos nosotros para... Y él lo hizo como un guía de museo.
0: Okay.
1: Buscó, fue al museo, buscó cuál era.
0: Se compró el disfraz en internet.
1: Y se compró, mandó a hacer su cosa, ¿verdad? Tú sabes que ya se puede irse vestido.
0: Que hace el tour del museo.
1: Pasó 3 semanas, ay, ¿verdad? Dios que sí, mío. Como guía turístico en el museo, explicando cada pintura que veía con producto de su imaginación.
0: Y él no trabajaba en el museo.
1: No, con producto de su imaginación. Engañó a un montón de personas. Todo le contaba una historia diferente. Esta pintura.
0: Okay. Pero lo que estaba contando, ¿era cierto o no era cierto?
1: Que no, él se inventaba las cosas en el momento. Sí, se inventaba las cosas en el momento. Y las personas que después contactaron, ¿verdad? Para ver qué él le había dicho, pues ellos dijeron, no, pero que él era tan convincente que todo lo que decíamos, wow. Y tú sabes que hay gente anotando, grabando.
0: Y que esta pintura, esto fue en el año 1835. Sí. Que él pintó la pintura mientras estaba acostado, sí, mirando hacia el horizonte.
1: Sí, sí.
0: Era todo mentira.
1: Se inventó un montón de cosas, señores. Ustedes no tienen ni siquiera una idea. Y la gente, hubieron a esta persona que no podían creer que él era falso, que él no.
0: Él lo vendió bien el paquete.
1: No, porque él era tan convincente. Pues ahora, por su relajito, enfrenta cargos. ¿Verdad que sí?
0: ¿Por qué? Porque no hizo nada.
1: No, porque él infringió. Es que eso es cultural. Eso es del Estado. No, él está enfrentando, señores. Aquí dice, está enfrentando cargos con las autoridades por haber suplantado, por suplantación. ¿Verdad que sí?
0: Mira, esas noticias están saliendo mucho ahora. ¿Te acuerdas que yo di la semana pasada, creo que fue?
1: Sí.
0: El tipo que estaba trabajando.
1: El enfermero.
0: El que estaba trabajando. Bueno, también. No, porque estaba trabajando de piloto.
1: Ay.
0: Que estuvo, creo que fue
1: 22 años.
0: 22 años de piloto y nunca había sacado la licencia de piloto.
1: Pero no chocó ni se estrelló.
0: Ni nada. Entonces dimos la noticia del de Walgreens, el farmacéutico de Walgreens.
1: El enfermero también.
0: Que estaba en Walgreens, trabajando en Walgreens y oye, mirando pastillas y haciendo recetas y todo lo demás y nunca había sacado tampoco la licencia de farmacéutico.
1: Y cuando a este le preguntaron que por qué él lo hizo, ¿verdad? Porque de todas maneras él no estaba cobrando. Solamente le iba, se presentaba, se inmiscuía entre todo. Y pues,
0: vestido ahí.
1: ¿Verdad? ¿Por qué él estaba aburrido? 3 semanas.
0: Está buscando algo que hacer. Está buscando algo que hacer. Déjame vestirme aquí de empleado y empiezo a dar tours hablando de pintura. ¿Por qué sabe algo de pintura? No, yo no sé. Yo lo único que pinto en mi casa, pero no.
1: Cada pieza la describió como él se la imaginó, como él le importó en el momento, dijo lo que quiso. Pura información falsa.
0: Ay,
1: y
0: señor.
1: Lo mejor era que a todo el mundo, era lo del momento. Él le daba cualquier lo que se le ocurriera ahí, ¿verdad?
0: Lo que le viniera a la mente. Déjame ver. Color azul, color amarillo, el resplandor del sol.
1: Pueden verlo, ustedes pueden ver lo que yo veo en esta pintura, ¿tú te imaginas? Sí.
0: Bueno, pues ahí está. Noticias locas, señores. Noticias locas en el Circo de la Mañana. Buenos días.

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0: mañana. Son las 9:42 minutos de la mañana, 9:42. 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

0: Chencho Corleone. El tema caducaste, sonando acá en el Circo de la Mañana. Son las 9:48 de la mañana. Buenos días, vamos a ver lo que es lo que está trending. ¿De qué está hablando la gente en las redes sociales?
1: ¿Qué está pasando en las redes? ¿Qué está pasando en las redes? Vamos con lo que está trending en el circo.
0: Bueno, en cuanto al mundo deportivo, lo que está trending ahora mismo es la victoria de Argentina el día de ayer. Señores, Argentina, los campeones que regresan al Mundial, se llevaron la victoria con Leo Messi anotando los tres golazos que le dieron la victoria. Sí, Leo Messi solito se echó el equipo encima, papi. Se lo echó encima y Leo Messi fue el que metió los tres golazos que le dieron la victoria a Argentina el día de ayer. Por supuesto, como es Leo Messi, como es Argentina, que es el equipo campeón de del último mundial, y Messi, que además de ser una superestrella, pues todo el mundo está hablando de que ya pues está entradito en edad. De
2: que tiene como 40 por ahí.
0: Por ahí, entonces, que este es su último mundial y que venga en el primer partido y meta tres golazos de una, pues entonces por eso es que está trending. Y los argentinos, ¡saludos!
2: No durmieron anoche.
0: No, muchacho. No, y eso le da esperanza.
2: ¿Cómo que ellos? De esa gente celebra. Eso no durmieron anoche.
0: No, muchacho. No, y eso le da esperanza.

0: si vuelven a ganar el mundial, Messi se convierte no en el presidente de Argentina, no, en el rey. En el rey de Argentina.
1: Pero ya lo es.
0: En el rey de Argentina. Muchacho, bueno, pues ahí está. Eso es lo que está trending en cuanto al deporte. Por otro lado, otra noticia que está trending es que la ciudad de New York se está preparando para mañana. Mañana es el gran desfile, la gran celebración del campeonato de los New York Knicks en la ciudad de Nueva York. Es la gran parada de victoria que se va a llevar a cabo en Manhattan, en el downtown. Bueno, pues está programada para mañana. Son los neoyorquinos y los fanáticos de los New York Knicks que han estado esperando 53 años por tener un campeonato, van a celebrarlo por todo lo alto.
1: Wow, es mañana.
0: Mañana. Los New York Knicks, los fanáticos de los New York Knicks, celebrando ese campeonato. No, esa gente va a estar celebrando 2 meses, muchachos.
1: Ya lo sabes.
0: Esa gente va a estar celebrando hasta agosto, va a estar celebrando esa gente. Bueno, pues ahí está. So, mañana, estos son los preparativos. Otra noticia que está trending es como la ciudad de Nueva York, con lo que pasó después de que ganaron el campeonato, donde hubieron problemas y peleas y destrucción y demás. Pues la ciudad se está preparando. Se espera que mañana sea un ambiente de fiesta y no de violencia.
1: Sí.
0: Y que todo pues sea, you know, que todo el mundo se porte bien y que celebren. So, yo espero también que no vengan dos o tres como siempre a destruir y a dañarle la vida.
1: Siempre en el grupo siempre hay
0: pues
1: uno.
0: Pues mira, ese yo quiero que se quede en su casa mañana.
1: Es que no va a haber uno, van a haber muchos.
0: O que se vaya a trabajar.
1: Pero también sabemos que, señores, que en la ciudad de Nueva York ya tuvieron la experiencia del día que ganaron. Ahora hay una organización, obviamente. Uh-huh. Seguro hasta por eso hicieron la fecha tan extendida para la celebración y fue para tener una organización más fuerte que lo que habían tenido, porque ya saben lo que viene. Ya tuvieron un poquito, ¿verdad? Así que... pues, con todo.
0: Yep. Bueno, ahí está. Eso es lo que está trending en los deportes. Por un lado, el Leo Messi dando de qué hablar, metiendo los golazos de Argentina ayer. Por otro lado, New York se prepara para la gran desfile, para la gran fiesta mañana de celebración de su campeonato. Pues dale, vete.
1: No.
0: Vete de reportera.
1: No me gusta el
0: de reportera estrella de nosotros, enviada. Es más, si te vas mañana para Nueva York, te doy el viernes libre.
1: Ay, por favor, ya yo lo tengo libre. Yo te digo a ti. Está como los niños, de que si te portas bien, el fin de semana no va a la escuela.
0: Te doy el viernes libre. Ay, señor. Bueno, ¿qué noticia tú tienes por ahí que está trending ahora mismo?
1: Bueno, noticia un poquito trágica de la chica Ana Lucía, 19 años, colombiana, residente de Bogotá, quien viajó a la Ciudad de México, ¿verdad que sí? Por un novio que ella podría decir que tenía 2 años hablando con él, que lo conoció por redes sociales, ¿verdad?
0: ¿2 años?
1: Sí. 2 años hablando con él, lo conoció por redes sociales y el caso está bien viral porque ella documentó todo como cualquiera, ¿verdad? Que va a viajar, documenta todo. El papá le dijo, no viajes, no vaya, es peligroso. Y ella, no, papi, que tú lo conoces, que qué sé yo. Mi amor, pues dos días después,
0: y que 2 años hablando con él.
1: Sí, ya nos respondió y la chica fue desvivida en la Ciudad de México. Con esto, ¿verdad que sí? Yo siempre digo, yo soy una persona que le tengo tanto miedo a conocer gente de que por apps y ese tipo de cosas. Yo no entiendo cómo hay gente de que tengo Tinder, que tengo. Yo no puedo. Yo siento que me va a salir un asesino loco.
0: Imagínate
1: por ahí.
0: Tú.
1: Porque dime tú, Ville, yo creo que la gente que no puede presentarse en persona, los lugares, todo y todo. Se esconden detrás de esas apps.
0: 2 años y en esos 2 años él no vino a verla, ajá, él no la vino a visitar, él, caramba, es como que...
1: Qué videollamada, que esto, que aquello, que lo otro. Y ella muy convencida, él incluso le mandó dinero y todo para que ella pagara el pasaje, todo, lo cubrió todo. Y el papá le decía que tenía una mala espina, que no viajara.
0: Ay, ay.
1: Señores, 19 añitos, colombiana, hermosa.
0: Murió.
1: Desvivida. Ahora tienen que ir a repatriar el cuerpo y bajo toda la investigación. Y ya saben que, señores, ¿de dónde estamos hablando? ¿Verdad que
0: cuidado con la internet,
1: sí,
0: señores. Sí. Cuidado con la internet. Uh-huh. All right. Bueno, pues eso es lo que está trending aquí en el Circo de la Mañana. Buenos días.

0: se vaya.
1: De Colombia para el mundo, Fonseca con Juanes sonando acá en el Circo de la Mañana. Mira, esto se acabó.
2: Sí.
1: Se acabó, vámonos de aquí. Ya, gracias por acompañarnos una vez más, un día más. Miércoles 17 de junio. Por ahí viene Jessica Reyes, como lo hace todos los días, a las 10 de la mañana. Luego a las 3 llega Guillo, a las 7 llega Daddy Flow. Así que usted no lo cambie, déjelo aquí que tenemos música, noticias, entretenimiento. Para eso es que estamos nosotros. Así que gracias por acompañarnos. Y mañana a las 6 de la mañana llegamos nosotros otra vez. Llegamos. Si no le gustó el de hoy, pues
2: espere a mañana.
1: Espere a mañana. A lo mejor mañana es mejor, ¿verdad? Porque, hey, no se pierde la fe.
2: No, la gente me dice alguien el otro día en la calle. Acá porque yo no me escucho. ¿Y qué fue?
1: Yo pues no sé. O si no te está escuchando, eres tú.
2: Ya, ahí está. Es verdad. El otro día me dice alguien en la mañana, a mí me encanta verlo a ustedes. Yo lo pongo un ratico, pero como no sé con lo que van a salir, no lo puedo quitar.
1: Exacto. Este programa es así. Este programa usted no sabe lo que viene después. Ajá. ¿Qué van a decirle? ¿Qué van a hablar?
2: No se quieren perder nada.
1: Ese es el secreto, la fórmula, la receta de este show. Bueno, pues mañana a las 6 de la mañana regresamos nuevamente con esto que se llama el Circo de la Mañana. Tírale el besito, Marieli. Ahí está el besito. Nos vemos mañana a las 6 de la mañana. Por ahí viene Jessica, después Guillo, después Daddy Flow. Bye, bye, bye.

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2: Argentina cambió la historia del campeonato del mundo anterior, debutando con victoria, goleando, gustando y además con el nene encendido. Lo platicamos en minuto mundial. Messi a los 17, 60 y 72 sentenció un partido ante Argelia que al final terminó siendo de trámite para el equipo de Scaloni. Lionel Messi además caminó a Argentina a ser líder del grupo J con 3 puntos, grupo que comparte con Jordania, Austria y Argelia. El próximo partido de la albiceleste en el grupo J, la próxima jornada, es contra Austria. Les habló en Minuto Mundial Quique Lanza.

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Hello, hello, hello y feliz miércoles en la mañana. Yo con mi cafecito en mano, tremenda taza que tengo. Pink, by the way, para traerte mucha alegría, mucho ánimo, muchas cositas buenas como música. Tengo por ahí Tito Rojas, tengo gente de zona como Marc Anthony y también música de Don Omar.

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Cuando te decimos, oye, compra los tickets, que después van a estar sold out, compra los tickets, no esperes último momento para que no te pase como el concierto de Don Omar. Sí, que está sold out, él llega a Santander Arena, pero me imagino que el circo tiene uno que otro por ahí escondido. Tengo que chequear.

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goce, para que vaciles en tu miércoles mitad de semana. Hello, buenos días. Mientras trabajas, maybe trabajas en la calle, make sure en tomar mucha agüita, mucho sunscreen, que yo te traigo un montón de calentura, pero musical. Tengo Frankie Ruiz, tengo por ahí Víctor Manuel y también música de GY.

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Pero al parecer sí tiene un costo bastante alto. Sacaron números de cuánto cuesta criar un niño en our lifetime. Y no sé si quieres escuchar esto, pero te voy a contar más en los próximos 10 minutos.

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Buenas tardes, buen provecho, Lehigh Valley. Hey, Allentown. Hey, Redding. Hola, Easton. ¿Qué tú haces? ¿Estás en el drive-thru? ¿O estás en el trabajo, en el auto, comiendo? Porque a veces uno come en el auto, right? Uno no quiere lidiar con los coworkers. Bueno, esta hora la tiro para ti, como quien dice, libre de comerciales.

yo estoy lucida por lo del domingo que vamos a hacer historia. Por primera vez, la parada puertorriqueña va a pasar por la Hamilton y tú tienes que ser parte de la historia. By the way, en el festival también hay música. Yes, estará Giro y también Zafra Negra. Sigue tu música a través de la primera.

Oye, qué bien leído a Charlie Cruz, el video de esa canción con Madison Anderson y Pepe. Did you see it? Bueno, yo sigo con más música para ti mientras almuerzas. Tengo por ahí a Víctor Manuel y Bad Bunny. Tengo Zion y Lennox y también alguito por ahí de Karol G.

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3: Argentina cambió la historia del campeonato del mundo anterior, debutando con victoria, goleando, gustando y además con el nene encendido. Lo platicamos en Minuto Mundial. Messi a los 17, 60 y 72 sentenció un partido ante Argelia que al final terminó siendo de trámite para el equipo de Scaloni. Lionel Messi además caminó a Argentina a ser líder del grupo J con 3 puntos, grupo que comparte con Jordania, Austria y Argelia. El próximo partido de la albiceleste en el grupo J, la próxima jornada, es contra Austria. Les habló en Minuto Mundial Quique Lanza.

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7: 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Termino 6:30:26.
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0: lunes, miércoles, mitad de semana, ombliguito de semana, tú que andas en Allentown trabajando a esta hora. Ok, te voy a decir qué tengo para ti. Tengo música de Marc Anthony, un throwback I promise you haven't heard in a long time. José Alberto el Canario y también musiquita de Monchi Alexander.
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0: que son leales.
1: Ve buscando la bandera, la camisa y hasta la pava puertorriqueña, porque este domingo se prende el party. Sí, Zafra Negra en vivo y Giro también. Todo esto en Allentown Fairgrounds, y algo histórico estará pasando porque la parada puertorriqueña va a pasar por

no me digas que Shakira, la flechó Cupido, que andaba con nuevo amor. O las fotos son sencillamente la inteligencia artificial. Yo te voy a decir lo que yo pienso. Es en menos de 8 minutos. Entérate conmigo por aquí.

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gozando con mucha música para ti mientras transitas por Allentown, maybe Bethlehem, maybe escuchando ese Easton, escuchando La Primera conmigo, Jessica Reyes. Tú sabes que siempre te doy como que la lista de música que tengo para ti en camino NG2. Tengo algo por ahí de Grupo Niche y también Bad Bunny.

0: ¿Qué le saben lo que va a pasar? ¿Cuál es el que decimos ese nombre?
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Estás escuchando música de Puerto Rico. Nosotros nos criamos escuchando y cantando esto. 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

0: Corillo del aeropuerto de Allentown, siempre en sintonía, hablando de aeropuertos, de viajar. Maybe tú estás aquí visitando familia y dices, oye, pero esa emisora está brutal, me encantan los locutores. Thank you very much, llévanos contigo. 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

dicen que los fanáticos de los Philadelphia Eagles son unos cafres, que se pasan alborotando, pero mi amor, los de New York Knicks no se quedan atrás, ¿ok? Por eso mismo, que están buscando el dueño de un taxi que destruyeron los fanáticos de los New York Knicks para ayudarlo, porque le destruyeron el auto. De eso más adelante por aquí.

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que hay. ¿Y qué te está? Llegó papá, como siempre, 3 a 7 la leyenda. 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Corillo, hey, para. Atención, mucha atención. Llega el festival y el desfile boricua el 19 de julio. Volvemos al downtown de la ciudad de Allentown. O sea, el desfile hace más de 30 años no se hace en el downtown de Allentown. Y la logística de todo está en nuestras cuentas de las redes sociales. ¿Ok? Las del Circo de la Mañana, las de la radio, las mías, las de Villa y Mara, de todos nuestros talentos. Así que vamos arriba, corillo, tú sabes. 19 de julio. ¡Ay, Tuti! ¡Llegó papá!

0: comenzar la tarde. Dale, dale, dale, dale, dale, dale. Escucha esto, escucha esto, escucha esto.
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0: 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Mi corillo, Team Loquillo. Atención, mucha atención. Hay un video que lo tengo en mis cuentas de las redes sociales como Guillo el Loquillo, de un gorila reflexionando luego de haber discutido con su mujer. ¿A quién se parecerá ese gorila? Chequeate el video y etiquétalo.

0: pequeña.
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1: Mi gorillo Team Loquillo. Atención, mucha atención. Hay un artículo que dice que las mujeres después de cierta edad no deben ponerse falditas cortas. ¿Pero qué es esto? Si hay mujeres que tienen un cuerpazo, tienen más de 40 y 50 y tienen temblando a las de 40 para abajo. ¡Ay! ¡Tú! ¡Ti!

Tú chulas mandale la charla, tenemos que tener una cosa chula y una linda. 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
10: ¡Llegó!

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Soy un bandolero donde voy, pana mío, bandolero, charlatán y tiguerón. Y dime a ver qué lag, en qué que tú estás. Otra hora con más música, más variedad, más contenido para ti. Y lo que yo te acompaño, como siempre, te recuerdo que a las 5 llega mezclando de espalda, de frente y de lado, el duro de Isabela, Puerto Rico, conmigo como siempre, DJ Red, el Colorado. ¡Ay!

0: que da esta chamaca en las redes, ¿oíste? ¡Ay, Tuti! Para.
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0: Mi corillo, Team Loquillo. Atención, mucha atención. Ok. Esta chica está viral en las redes porque ella es modelo en OnlyFans y ella gana $36,000 al mes haciendo twerking con una camisa de Patrick Ewing de los New York Knicks. Tú sabes, vaya, ay Tuti, regalo de un fanático de los Knicks, le pagó $300 para verla haciendo twerking con la camisa. Ay, bandolera,

sabe. Mandolera chula, charlatana, juguetona, cosa chula, vaina linda. Vámonos para el Festival Boricua con Zafra Negra, con Giro, con los pinchos, los bacalaitos, las alcapurrias, el arroz con gandules que van a tener también, papi, van a tener de todo. Domingo 19 de julio, el flyer en las cuentas de las redes sociales de la radio y también las mías, como Guillo el Loquillo. ¡Ay, Tuti!

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0: Uy, sienten el impacto, cosa chula, bandolera, charlatana, juguetona, nena, linda, prima, a ver que es la que hay en catorta. Taca, taca, taca, taca, taca, taca. Guillermo, que yo tengo tu radio suelto, como que vete más fácil que la tabla de cero, como gato que lambe, hacete para.
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0: Ay, Duty, mi corillo, Team Loquillo. Atención, mucha atención. Hay una tienda que está apostando de nuevo por volver a poner los precios de las cositas a dólar, a pesito. ¿Quieres saber cuál es la tienda? Dale, búscame Facebook, Instagram, TikTok, Guillermo Loquillo, en tu radio, iTunes.

0: al Salón de la Fama que nunca pasa de moda, el señor Héctor Tricoche con Mujer Prohibida. Cuando le era charlatán y a los que les gusta la salsa, recuerden que deben comprar ya sus boletos para el grupo Niche que llega a Music Fest 2026. No te lo puedes perder. El flyer con todos los detalles lo tenemos en los Instagram y Facebook de la radio, los del Circo de la Mañana, también las mías, como Guillo el Loquillo en tu radio. Dale, Dudy.
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9: Tuti chula, bandolera, charlatana, juguetona, cosa chula, vaina linda, miércoles, mitad de semana, como tiene que ser. Desde Pensilvania para el mundo, Guillermo, que yo te acompaña como cada tarde desde las 3 por la Mega en Allentown, la Mega en Reading, la calle en Filadelfia, pero a las 5 llega mezclándote de espalda, de frente y de lado. DJ Red del Colorado conmigo, rompiendo como tiene que ser con la gran variedad de música ininterrumpida durante esta hora. 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No te lo puedes perder. Pincho Bacalaitos, Alcapurria, mucho más. Vamos para allá. Dale. ¡Ay, Tuti! Guillermo Loquillo está en tu radio. Y ahora comienza mezclando de espalda y de frente.

0: frente del lado como tiene que ser, el pana mío, bandolero, charlatán, tiguerón. Dime a ver, ¿qué es la que? ¿En qué gato estás? Recuerda que nos vamos a ver la cara el 19 de julio en el Festival Puertorriqueño en el Lehigh Valley. Zafra Negra, Giro, ¿ok? 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Vamos a estar en vivo allí en el Festival Puertorriqueño en el Lehigh Valley. Tú no te lo puedes perder. Date la vuelta para que compartas con nosotros 19 de julio. Eso es en el Allentown Fairgrounds. No te puedes perder esa gran oportunidad de pasarla súper bien con nosotros, de meter mano, de sacar tu bandera, de llevar el orgullo boricua, de compartir con nosotros, aunque no seas boricua. Pero vamos a pasarla súper, súper, súper, súper bien. Así que te esperamos 19 de julio, Allentown Fairgrounds. ¡Dale! ¡Ay, Tuti! Guillermo Loquillo está en tu radio con el Colorado de espalda, de frente y de lado. ¡Ay, Tuti!
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0: semana. ¡Ay, Dodi!
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2: ¡Naventura!

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Este es lo que se hace en las víctimas. Tú sabes cómo es esto. Vaya, después de la mezcla, sigo un ratito más contigo, molestándote. ¿Oíste, honguito? Besito para ti, cosa chula. Buen provecho.

0: welcome to the Gangster Station. Tell us about lo que va a pasar. ¿Cuál es el símbolo de su nombre?
1: Cosa chula, bandolera, charlatana, juguetona, cosa chula, vena linda. Hay muchos chamaquitos que son muy jóvenes para entender que hubo una época en la que se les regalaban los peluchitos Sapsan a las chicas. Finales de los 90, principios de los 2000, para enamorarla. ¡Ay! ¡Tuti!

No es para nadie, campeón bandolero, charlatán, pana mío, tiguerón. Dime a ver qué es la que en que tú te recuerda que llega Zafranegra, llega Giro al Festival Puertorriqueño en el Lehigh Valley, domingo 19 de julio. No te lo puedes perder. ¡Ey! Dale, te espero para que estés con todos nosotros ahí.

0: caña.
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Quédate aquí, Guillermo. Aquí está tu radio. Estamos en puro verano, pero para. Atención, mucha atención. Mano, estamos a mitad de junio. No sé si se han dado cuenta. Yo quiero que el verano le baje dos rapidito y se vaya suave, suavecito. Así como se fue el invierno, mano. Esto es como con misterio. Esto como que va muy rápido. Pensaba que

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Carolina, linda, dime a ver qué es la que hay, salserita. El grupo Niche llega a Music Fest 2026, no te lo puedes perder, ¿ok? 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

0: pequeña.
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4: Argentina cambió la historia del campeonato del mundo anterior, debutando con victoria, goleando, gustando y además con el nene encendido. Lo platicamos en Minuto Mundial. Messi a los 17, 60 y 72 sentenció un partido ante Argelia que al final terminó siendo de trámite para el equipo de Scaloni. Lionel Messi además caminó a Argentina a ser líder del grupo J con 3 puntos, grupo que comparte con Jordania, Austria y Argelia. El próximo partido de la albiceleste en el grupo J, la próxima jornada, es contra Austria. Les habló en Minuto Mundial Quique Lanza.

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0: Bonito.
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0: Tú sabes, me voy en salsa, voy en salsa.
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Bonito, bonito, tranquilito, quieto, el supermancito, DJ Daddy Flow, a través de la mundialmente famosa, la número uno. Así que estoy contigo en salsa para mi gente, le gusta la buena salsa. Recuerda que a partir de las 6 de la mañana, escuchando el circo de la mañana, la número uno a través de la 101.7 FM, todo Lehigh Valley, mi gente de Reading a través de la 92.9, y mi gente de Filadelfia, Camden, a través de la 99.9, la calle. Así que no hay para nadie. Mi gente preciosa, bonita. Aquí estoy, supermancito. Tranquilo, quieto. Vámonos con más salsa a través de la número uno.

Ya, tranquilo, quieto, bueno de salsa para mi gente que le gusta la salsa. Ahora vamos bien reggaetón para mi gente que le gusta el reggae, tan, tan, tan, tan, tan. Tranquilito, quieto. Ya tú sabes que a partir de las 3 de la tarde, Guillo el Loquillo sonando fuertemente en tu radio a las 10 de la mañana. Jessica Reyes, las de ojito verde, Jessica Reyes, a partir de las 10 de la mañana. Y recuerda que el circo de la mañana, está de 6 de la mañana a 10 de la mañana. Y yo estoy contigo, bonito, bonito.

Wow, así que vámonos ahora con reggaetón, vamos a reggae, voy a acelerar un poquito, vamos a ir. Está calentándome, yo calentándote, entonces, toma caliente, se siente, ¿verdad? Ahora.

bonito, bonito, tranquilito, quieto. Estoy contigo dándote reggaetón fuertemente para mi gente que le gusta el perreo intenso. Así que no te despegues de la número uno. Ya tú sabes que estoy contigo hasta las 10, hasta las 10 de la noche. Así que me falta. Después de este reggaetón, me voy a los comerciales. Después de este reggaetón, me voy a los comerciales. Pero cuando regrese a los comerciales, regreso con más. Yo creo que voy a regresar con sentimiento bachata. Voy a regresar con bachata para mi gente que le gusta el sentimiento. Así que ya tú sabes, tranquilito, quieto. Recuerda que a partir de las 6 de la mañana, escuchando el Circo de la Mañana a través de esa estación, la número uno. El Circo de la Mañana a través de tu estación favorita, 101.7 FM, todo Lehigh Valley, 92.9 todo Reading. Mi gente de Filadelfia, Camden, a través de la calle 99.9. Vámonos con más reggaetón. ¿Quieres más reggaetón? Toma este Candy. Oye, Candy, vámonos.

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0: Bonito, bonito, 101.7 FM, todo el High Valley, 92.9, todo ready. Mi gente de Filadelfia, Camden, a través de la calle 99.9, Sentimiento Bachatú. Para mi gente que le gusta la bachata, así que tranquilito, quieto, si andas en el carro, dale para allá. Si estás trabajando a esta hora, dale que te dio, ¿eh? Dale y no pares, dale para allá a fuego, al 100%. Así que nuestra gente que siempre escucha esta estación a partir de las 6 de la mañana, ya tú sabes que a partir de las 6 de la mañana está el circo de la mañana. Tú sabes que después que tú escuchaste esta bachata de El Torito y Bachata Highs, tú sabes que esta otra se parece un poco igual, así.
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